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0: Doctora, la realidad es que hemos mejorado bastante.
1: Sí, solo que falta trabajar un poquito en nuestra relación. De resto, estamos súper, ¿no, mi amor?

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0: a vernos para estar contentos, felices.
1: Venimos a disfrutar,
2: ¿es? Pero a pasarla bien,
1: ¿no?
2: A acabarnos.
3: No, perfecto. La verdad, yo tengo algo que contarles. Pero se los voy a contar cantando.
1: A ver,
3: la guitarra, venga,
1: para acá. ¿Qué sorpresa
4: me vendrá?
3: Sí. Haz de cuenta que la línea melódica de la trompeta va a empezar así. Para.

Willow. En los teclados, Luis. El Willow de Mateo Felipe.

Buen día, señora, señor. ¿Cómo está? ¿Cómo amanecieron? ¿Cómo la pasaron el fin de semana? Me imagino que bien. A los que les gusta el partido también estuvieron bien. Yo no pude ir a rally. Pues se me cruzaron otras cositas más ahí. Primer rally que no voy. Desde que se inició. Pero, bueno. Hoy día es lunes 20 de julio de 2026, señores. ¿Cómo va pasando el tiempo? ¿No? Lo que sí estaba mirando en las redes sociales es el trabajo que hace este señor Azogue de llevarse a todos los que están por la calle, los drogadictos, los que tienen problemas. Se ha llevado varios de aquí de Trinidad. A varios se ha llevado. Lo vi a mi amigo, cada vez que cuida moto ahí al frente del Mercado Central. No me acuerdo cómo le dicen pues a este muchacho. Que ya llegaron a operarlo, no sé qué problema tenía en la vesícula. Y chalingo, lo veo, el antes y el después, che. De lo recuperado. Mira la pinta del cojudo. Es simplemente una pequeña ayuda necesitan ellos, ¿no? Nada más. Alguien que lo salve de donde están. Si hubiera una institución que te obligue, pucha, pues la familia lo hubiera mandado, ¿no? Pero este es un acto voluntario. Bueno, en el caso de Azogue sí es más obligatorio, se lo llevan. Le dicen, mira, ahí este de aquí, llévenselo, se lo llevan y lo rehabilitan. Los que están también sumergidos en el alcohol. Yo no sé por qué hay tanta gente que se refugia en el alcohol. Le va mal y se refugia en el alcohol. Oye, a todo el mundo nos va mal en una u otra forma, pero hay que salir adelante. Pero no sé, hay algunos que creen que refugiándose en el alcohol van a solucionar sus problemas. Más bien lo agravan hasta porque llegues a perder a tu familia. Hay que salir adelante, sea lo como sea. No es que me botaron el trabajo, me dedico a beber. No, no es así. Hay que buscar la vida. Otro video que también estaba mirando bonito, que ojalá sea una especie de reflexión también para los trinitarios, es que un señor compra esos caballos que andan ahí con carretones, no aquí en Bolivia, ¿no? Sino no sé qué país era. Pero lo compró y lo llevó así allá donde están los animales libres, o caballos igual libres. Y cómo agarra, ¿no? Y lo suelta. Y el caballo se da cuenta que ya no está preso. Y se dispara y va y se junta con los otros animales salvajes. El caballo igual, mierda, feliz el tipo, el caballo. Yo eso me pregunto. ¿Qué mierda es lo que lo tiene preso a los trinitarios que no reclaman, no piden, no hacen nada? O sea, ¿qué? O van los políticos a su casa y le dicen, uy, no haga nada, quédese no quietito ahí, que yo le voy a traer comida, no reclame. No sé, ¿quién le dice para ir a cogerlo del coto a ese? O sea, usted tiene libertad y no la sabe usar su libertad. Y este animal que le gusta la libertad descubrió que estaba libre y mierda, disparó el tipo por ese monte. Se encontró con otros caballos y mierda, más feliz era. ¿Y usted qué es lo que lo detiene? ¿Qué es lo que, a ver, dígame, qué es lo que lo amarra? Aparte su mujer, digamos, ¿qué es lo que lo amarra a usted? Que no reclama. Te sigo preguntando. ¿Tiene problemas? ¿Qué es el problema mental? ¿Qué es lo que tiene para que no reclamar? Si estamos mal, pero no queremos reclamar.

0: Algo nos pasa, por eso quiero, le pregunto a los trinitarios, ¿qué debo hacer para conseguir su libertad a ustedes? Porque aquí yo le promuevo, digo, usted está libre, grite, reclame, pero nada. O tengo que ser político, porque en este pueblo solamente los políticos lo escuchan. Debe ser eso, ¿no? Que están acostumbrados a que alguien lo mande. Habla un político y todingo le ponen atención. No sé, pero algo hay, algo quiero hacer para que consigamos la libertad. Seguimos teniendo pésimo sistema de salud y lo vamos a seguir teniendo si usted nos reclama. No me puede dar esa responsabilidad solamente a mí. Ah, no, que reclame el loco ese de la radio. No, todos debemos reclamar. He reclamado máquinas de diálisis, señores, y no dio resultado. He charlado con personas que tienen enfermedades renales, cómo sufren hasta el filtro, señores. La gente se muere porque tiene que dializar los lunes, miércoles y viernes. Y a veces no hay, no hay el filtro, no hay platita para el filtro. Por eso pregunto, ¿qué necesito? No sé, la verdad, me sigo preguntando. ¿Y con nuestro sistema de salud? ¿No va a mejorar si usted no reclama? Los políticos, de la noche a la mañana, ellos sacan una resolución, se suben de sueldo. Sencillo. Sacan, se inventa un viaje, ta, quiere dejar a tal lugar, ta, ta, ahí está, denle viático, refrigerio, se van. Ellos tienen todo, señores. Somos nosotros los que estamos abandonados, los que no tenemos un buen sistema de salud, no tenemos nada. Hoy es increíble, señores, que ni siquiera lo que usted paga reclama, como es el alumbrado público, el recoge basura, que usted lo paga. Y no reclama ni siquiera esos dos servicios que usted lo paga, lo reclama. Oye, increíble, ¿no? Imagínate yo pidiendo que sea la salud gratis. Peor, no a reclamar porque es gratis. Si el recojo de basura que paga, no lo reclama. La luz prefiere vivir en tinieblas pero pagando un servicio que no tiene. Mierda, ¿no? Que estamos mal. Aquí hay un señor, señores, él es del occidente, pero debe vivir acá. Tiene problemas, su niño creo que nació prematuro. Y obviamente necesita recursos porque ahí pues no hay medicamento en el hospital materno infantil. Entonces tiene que buscárselo por otro lado. Como hay por ahí en las redes sociales alguien que entró aquí al Hospital Trinidad y ahí está el SUF. Mira, todito los medicamentos que le pidieron, ni uno ahí en el SUS. Así que tuvo que ir a comprarlo a la farmacia, para que usted vea. Ni ese SUS que se inventaron, señores, sirve. Pero si vamos a nosotros a mandarle nomás una foto o decirle a un periodista que lo publique, pues hay que salir uno, ¿sí? ¿Cuál es el miedo? Ay, es que mi marido está trabajando, o es que mi mujer está trabajando, o es que mi hijo está trabajando. No, hay que reclamar, señores. 62 empresas e instituciones del Estado hay aquí. ¿Qué quiere decir que si un familiar trabaja ahí, usted no va a reclamar? Estamos mal. Estamos mal, señores.
1: Seguimos con más información. En esta oportunidad nosotros nos encontramos en lo que es en el Hospital Materno Infantil. Me encuentro con el señor Cristian. Señor Cristian, en esta oportunidad quiere pedir ayuda a la población trinitaria, ya que su bebé en esta oportunidad se encuentra en una delicada situación de salud.
2: Sí, muy buenas tardes. Primero, gracias por la cobertura que brindan. Quería pedir más que todo ayuda para mi niño. Está en una situación grave. Él nació prematuro. De 7 meses, aquí está la mamá, Y bueno, nos derivaron nació en la neonatología y está desnutrido. Quería pedirse a la población, por favor, si es que me puede colaborar. Yo también ahorita recién estoy empezando a trabajar y usted sabe cómo es eso. El hospital solamente te pide por los remedios, por favor. Quisiera llegar a cada corazón de los que hay aquí en la ciudad de Trinidad. Y por favor, que me ayude una mano a un amigo. Muchas gracias. Eso quisiera hacer, por favor.
0: Siempre lo digo, señores, los niños y los adultos mayores son los que más se requieren de medicamentos. Los medicamentos de los niños son caros, los medicamentos del adulto mayor también son caros, pero eso es lo que no hay. Imagínense un hospital, una maternidad, que no haya todas esas cosas. Imagínense que llegue alguien complicada en el parto, no haya los equipos necesarios. Va a llegar a fallecer la paciente. Y lo primero que van a salir los familiares, negligencia médica. Eso sí le gusta reclamar. Negligencia médica. Y la trajeron allá en lo último. Y la gente tiene esa costumbre, señores, de hacerle tratamiento en su casa a sus familiares. Ya cuando ven que no recuperan, no, ya está mal, ahí recién lo llevan al hospital. Y lo hacen, señores, porque no tienen plata. Porque saben que van a llegar al hospital y lo primero que le van a pedir una montonera de recetas y laboratorio más. Entonces prefieren ahí en su casa a ver, fulano también tuvo lo mismo. ¿Y qué le dieron? Tal cosa, ajo molido con aceite. Ay, tan, tan, también le dan. Oye, pero ¿sabes qué? Mengano también tenía lo mismo. ¿Y qué tomó? ¿Cómo se llama? Bueno, el aceite con cusi, no sé con qué más. Ya, eso es denle también. En vez de mejorarlo, lo pone mal porque no saben qué es lo que tienen. Ah, en los riñones, entonces en los riñones, si le duele ahí en los riñones, denle en tal cosa, si Juanito también tomó esa burrera, denle. ¿Cómo se llama? Uña y gato, denle, ¿cómo se llama? Hay otra madera, no me acuerdo cómo se llama, que la hierven, que una vez me invitaron, eso es qué cosa más amarga. Denle eso, si a Juanito le dio también y la sentó bien. Y lo están jodiendo porque no los riñones es otra cosa. Lo llevan al hospital y ya está todo mal. Porque no hay plata, señores. Pero yo le estoy dando la arma a ustedes para que reclamemos en el tema de la luz y no le dan la gana. Yo le dije, señores, no confíen ni en los políticos, porque los políticos llegan al poder y buscan privilegio. A mí me extraña, señores, me extraña que nadie reclame la luz de las autoridades. Deben estar pues como Cristian Cámara, señores, dándole la energía barata. Por eso no reclama. ¿Se acuerdan de Cristian Cámara o no se acuerdan? Cuando le pillamos la factura de luz, pagando 250 bolivianos en su casaña, así deben estarlo algunos, señores, todos están calladitos. Y aparte que están metiendo el gerente de ENDE, se van con todos los políticos, están amarrándose ya, dándole una peguita ahí para que no digan nada. ¿Para qué? Para que lo dejen robar tranquilo al tipo y nos robe el desarrollo de este pueblo. Así es, señores. Los otros le entrevistaron a ese muchacho Pinto. Ya le dieron la información de que hay algunos dirigentes por ahí que se han beneficiado con el tema de la luz. Por lo tanto, calladito. Y cuando yo lo escuché eso, señores, yo dije, esto es normal. Yo me acuerdo en mi lucha trataban éramos creo algo 5 de personas. Y me jalaron a uno, me jalaron al otro, me quedé con Juancho. Con Juancho me quedé Cortés, solito. Así son, señor, así, así comienzan. Ya no quieren reclamar. Porque ellos piensan que luchar de esa forma es para conseguir una pega, y una vez consiguen una pega y se callan. Por eso este pueblo no avanza, señores, porque tienen esa mentalidad de reclamar simplemente con un objetivo de conseguir una pega. Y a eso le llaman líderes. ¿Qué, qué tal eso? Escuchémoslo a Pinto, que hasta no suelta la lengua, ¿no? Pero dice, tenemos pruebas, de una vez suelta la lengua.
3: Es muy lamentable que el liderazgo y la petición que hace la misma población, tal vez algunas personas se aprovechen de ello, que el que tiene sufre es la sociedad y el mismo ciudadano.
4: O sea que la lucha que se tuvo hace años atrás sobre la área, la rebaja de la luz, de la energía eléctrica, quedó en nada, y estas personas solamente usaron para catapultar, para un trabajo, eso es lo que está diciendo.
3: En ese sentido lo podemos manifestar de esa manera, pero vamos a dar a conocer a la población las pruebas contundentes que nos harán llegar, y también tenemos un avance de eso. En tal sentido, ustedes, a ver, como sociedad y ustedes medios de prensa y la misma población, ¿han visto que haya disminuido la energía eléctrica? No, no ha habido una finalidad, no ha habido un resultado por esas mesas técnicas, que ha sido un saludo a la bandera. Lo puedo manifestar, ¿por qué? Porque las denuncias día a día vienen de lo que concierne que una persona con tan solo ocupar dos focos esté pagando 90, 100, 200 bolivianos, y es muy lamentable. Beni sigue teniendo la energía cara, pese a que lo dicen según las normativas o algo que esté estipulado, pero es falso, ¿no? Entonces la población es la afectada, y eso, en tal sentido queremos que estos responsables que están haciendo, les hemos hecho llegar esta nota, cumplan con el trabajo, ya que le vamos a hacer un seguimiento, y nos vamos a constituir también al Ministerio de Hidrocarburos para que también nos dé una respuesta favorable.
0: Ahí están. Aparte que ha encontrado corrupción, ahí está el problema. Y el tipo está empoderado, pues, el tipo de ente. No, yo tengo alianza con el magnífico gobernador, dice. Yo tengo alianza con Julano, tengo alianza con hasta con el rector tiene alianza. Entonces el tipo se ha empoderado porque saben, dice, ¿sabes qué? Estos cojudos son como masones. Entonces vos te vas allá, le ofreces nomás una peguita y ya los agarrás. O te llaman, ¿sabes qué? Oye, tengo una parienta, quiere trabajar, hay un espacio por ahí en Ende. Claro, venite, aquí hay. Clásica del masón, señores. Ayudar al prójimo, pero en especial al masón. Entonces, ¿quién va a reclamar, señores? ¿Quién va a reclamar? Ya está confirmado, señores, la hermana del magnífico gobernador está trabajando en Ende. Entonces, ¿va a reclamar? No va a reclamar. Así de sencillo, señores. Ellos miran sus intereses, no el interés del departamento, no el interés del pueblo, no, ellos no miran. Ellos, el poder es para usarlo y para buscar beneficios personales. ¿Y quién se lo da ese poder? Usted, por 2 kilos de azúcar. Entonces, ¿quién es el que está mal aquí? Es usted. No son ellos. Ellos disfrutan y se aprovechan del poder. Usted es el único imbécil que queda pobre ahí, porque a no ser que usted me llame ahorita y me diga que aún siguen los víveres que le regalaron los naranjas, porque fueron los que metieron más plata en la campaña. Por eso, señores, lo que necesita este pueblo es un cambio, pero un cambio de mentalidad de usted, no un cambio político, un cambio de mentalidad de usted, porque el que no cambia aquí es usted. Ellos cambian, se meten otro, y usted sigue eligiéndolo por 2 kilos de azúcar. Entonces usted es el que tiene que cambiar. Y a mí me da pena, señores, ver personas que luchan así, una lucha ficticia, que llegan a un cargo y se apagan, se callan. Cuando más bien de ese cargo, señores, teniendo ya ese espacio de poder, ahí es donde más tiene que reclamar más bien la persona. Mierda, a mí denme un cargo, van a ver cómo voy a gritar por todos lados. Imagínense, si así sin poder no hay un grito, ¿cómo será con poder? Pero hay gente, señores, que tiene poder y no grita. Pero cuando no tenían el poder, mierda, gritaban hasta por los codos. Si para eso pues el poder, para llegar y reclamar, si uno reclama acá con poder, mierda, puede dar más resultado. A mí me da pena la chica Tamara, que siempre la había yo para un partido, para otro partido, y yo decía entre mi mente, no, o sea, siempre tratándole de salvarla a ella. Esta tipa, así como grita, yo creo que cuando le den un cargo, mierda, va a gritar también, porque seguía un partido, seguía otro partido, seguía otro partido, buscaba ella el poder, pero llegó el poder y a la mierda nos fuimos todos. Calenga quedó. Cuando más bien desde ese poder, desde ese lugar, ahí debió reclamar mejor. Porque esa es la idea, señores, de aquel que reclama que se le dé poder, ¡ah, mierda!, va a ser pues bocha. Pero en Trinidad a la inversa, ¿no? Grita, pero llega al poder y te calla. Algo pasa, señores, algo pasa. Yo sigo insistiendo, señores, que los masones, los peores masones que tenemos nosotros en Trinidad, son los que están jodiendo este departamento nuevamente. Después yo le voy a ir explicándole a ustedes. Pero no me estoy equivocando, señora, al decir lo que estoy diciendo. No me estoy equivocando. Pero reclamar, señores, tenemos que hacerlo. Mire, tenemos dos unidades educativas abandonadas ahí. La 18 de noviembre y María Isayeli. Quiero que la 4 de febrero ya la entregaron. ¿Quién reclama? Nadie. Se está fregando ahí. Nadie reclama. Nadie reclama. Y mire cómo es el tema de la educación. ¿El gobierno lo hace o lo hace con concurrencia con el gobierno departamental? Lo termina y se lo entrega al municipio, y el municipio le hace el inmobiliario, lo equipa. Toda esa burrera, señora, debería reducirse una vez, dárselos exclusivamente a los alcaldes para que hagan y listo. Pero desgraciadamente no es así. Pero están abandonadas. Reclama, ya por lo menos vi a alguien que reclamó de la 18 de noviembre, que está abandonado.
5: ¿De qué?
6: Explíquenos, estamos en vivo. ¿Nos encontramos dónde?
5: Hola, nos encontramos en la construcción del nuevo colegio 18 de noviembre, por acá por el Estadio Mamoré. La que le habla es una vecina de acá del barrio, ya que nos encontramos con esta construcción desde hace casi 8 meses que está parada. Y como ustedes pueden verificar, está en totalmente abandono, y queremos instar a las autoridades competentes que hagan algo por esta unidad educativa, ya que aparte de estar abandonada, no hay sereno, no hay cuidante, no hay nada, está abandonada. Y ya los malvivientes están robándose las calaminas del techo, todo lo que está techado, mire, como ustedes pueden ver ahí abajo. Anoche han estado robándosela y 3 hemos tardado. No hay cuidante, se está deteriorando el colegio, como ustedes pueden observar. Es una pena total. Aquí los ladrones están haciendo su agosto. Son unos ratas, mire, todo lo que han podido se han llevado. Así que le pedimos a las autoridades competentes, pues al Estado y a la empresa que estaban a cargo de esta construcción, que de una vez pues haya avance. Los niños de la unidad educativa necesitan venirse a su colegio porque están en un colegio prestado. Y mire, aquí con semejante infraestructura y que no la terminen, no hay avance. Así que por favor le pedimos a las autoridades competentes que de una vez pongan sus buenos oficios para que avance esta construcción. Está en los cursos, prácticamente se han llevado todo ya los ladrones, se han llevado todo lo que han podido, y ahorita ya han empezado a querer, o sea, robarse las calaminas del techo, todo techado, mire, y en los cursos no hay nada, lo que había todo se lo han robado. nosotros hemos querido llamar a la 110 y la 110, el número no funciona. Ahí lo que usted puede observar ahí.
0: Así tenemos que reclamar, señores. Así tenemos que reclamar. Mire cómo fui el único señor, el único ciudadano imbécil de este pueblo que reclamó el puente de allá de Río Blanco que une Guacaraje con Baure. En el 2024, señor, abandonado. Tanto piden puente del arroyo Mamoré y allá hay un puente ahí, ni siquiera lo han terminado. Apenas estaban, señores, ni los pilares estaban. Y mire, ya comenzaron ya a levantar y ya lo entregaron el puente. Bueno, legalmente no lo han entregado, pero ya está funcionando. Es a reclamar, señores, es a reclamar. No lo van a hacer los políticos, olvídelo, señora. Mire, ahorita todo es naranja. Todos son de la línea de gobierno. El magnífico gobernador de la línea de gobierno. El alcalde de la línea del gobierno, los diputados, los 8 diputados de la línea del gobierno, los 4 senadores de la línea del gobierno, y no son capaces de ir a GPPS o la UPRE, no sé quién está haciendo ese proyecto, a reclamar. No son capaces de ir a reclamar. ¿Qué pasa? Ahí tenemos el proyecto del agua potable, no sabemos por qué hasta ahorita lo entregan. ¿Qué están esperando? Que se fregue esa infraestructura. Que el anterior alcalde se dio un tour por toda esa obra. Nadie le está mirando. ¿O qué piensan? ¿Que fue Cristian Cámara que lo gestionó? No. Eso estaba, el agua estaba en la época de Mayín, que fue gestionado. Las unidades educativas ya estaban en carpeta, ya las unidades educativas, no lo hizo Cristian Cámara. ¿Cuál es el problema? ¿Por qué no van y verifican qué es lo que le pasa? Ya en La Paz, señores, recién el presidente acaba de entregar una represa. Y no la hizo él, la hicieron los masistas, pero ya la entregó. Va a beneficiar a gran parte de La Paz esa represa. Y nosotros, ¿qué esperamos? Ah, no, tocamos porque es de Cristian Cámara. No, no es de Cristian Cámara. Olvídense, dejen de hablar de ese tipo, de ese ladrón. Olvidémonos ya, aquí para adelante, miremos.
7: El gobierno entregó este sábado la presa Taypichaca, una obra estratégica que fortalecerá el abastecimiento de agua potable y el riego agrícola en el departamento de La Paz.
8: Ustedes con el sistema que tienen acá le van a dar más agua, no solo para los compañeros de la región, sino que le van a dar como si a 2 tarijas, a 2 departamentos. Esto es la dimensión de proyectos que estamos haciendo.
7: La infraestructura beneficiará a más de 800.000 habitantes en los municipios del Alto, Pucarani y Batallas, además de ampliar la producción agropecuaria, con el riego de 7.000 hectáreas.
8: 7.000 hectáreas. En Tarija, nuestra represa San Jacinto, que es famosa la San Jacinto, riega solo 3.500. Esta va a regar el doble de la capacidad de producción de uva que tiene Tarija.
7: En la entrega anunciaron además nuevas inversiones en electrificación y viviendas sociales. La entrega forma parte del paquete de obras e inversiones que el gobierno ejecuta durante el mes de La Paz en conmemoración de la gesta libertaria del departamento.
8: Ya no podemos hacer obras que no sirvan. Yo prefiero hacerte algo chiquitito que funcione bien, hacerte un gran tinglado enorme que no sabes ni para qué funciona. ¿Qué vas a hacer con eso? ¿Acaso te da de comer? Lo que vamos a hacer es para que te dé de comer, para que tú puedas producir y puedas vender en el mercado.
0: Ahí está, lo escucharon. Y aquí, oye, ¿cuánto concejales tenemos de naranja? 5, creo, si no me equivoco. ¿No pueden ir a ver qué es lo que pasa ahí con esa entrega de ese proyecto de agua? ¿No pueden ir a ver los colegios? ¿O no es su competencia? Yo le pregunto. Porque al fin y al cabo ustedes lo van a manejar y lo van a mantener esos colegios. Se lo van a pasar a ustedes. Ustedes son los que lo van a equipar. Naranja no tiene diputados, no tiene senadores. Oye, toditos están aliados. Se va a separar Samuel de la alianza de Rodrigo. ¿Pero ustedes creen que estos se van a también salir? No, ya están cómodos ahí. Ya metieron a sus familiares. Entonces no lo van a hacer. Se irá a ir pues Samuel solito, pero ellos no. No pueden hablar con algún diputado o senadores ahí para decirle, oye, vayan a la UPRE. O vayan al GPS, que en realidad, señores, la UPRE y la GPS debían desaparecer. No puede ser que el Estado, señores, esté dedicándose a hacer escuela, cuando eso es una competencia de los municipios. Denle la plata a los municipios para que lo hagan. Que ellos presenten proyectos de construcción de escuelas y désenle la plata a ellos. Pero de la UPRE. Y nos traen empresas colla, al fin y al cabo, que ahí están, miren. Le melean allá el 10% y no sé qué más. No la hace, pues la dejan ahí, no conclusa, porque no le están pagando. Me mandó aquí el presidente del Consejo Municipal un sticker donde dice que están poniendo, han puesto fin al 10% en toda la contratación. Me parece bien. Ojalá lo cumplan. Yo lo conozco al presidente del Comité Cívico, es una persona honrada, honesta. Entonces yo sé que lo va a cumplir, pero allá pues en La Paz no lo cumple, pues allá es la cuna de la corrupción. Entonces las empresas se van a seguir contratando en el occidente y van a hacer hocha allá y nos van a entregar huevadas aquí a nosotros. Así de sencillo, pero no hay diputados y senadores que reclamen, concejales que reclamen. Mira, lo extraño a Lino Richard, aunque hablaba huevada, pero por lo menos estaba él mirando la escuela, ya que era su show, pero no importa. Pero estaba ahí el tipo. Era su gobierno que la estaba haciendo en la escuela, entonces él estaba ahí promoviéndolo. Pero aquí nada. Oye, no se olviden, señores concejales, ustedes son naranja. Y el presidente no es, bueno, no fue elegido con naranja, pero es de la misma línea de ustedes. Vayan también a ver el tema de la estación de agua. ¿Qué falta? Vayan por ahí. Dejen de estar de ir a la pasuela, que hay una persona que lo está haciendo bien en limpieza de los parques y jardines. Dejen de estar mirando las pantallas, porque hay otro que también que le está dando atención también a las pantallas. Aunque la gente sigue sin reclamar, pero está por ahí. Pero vayan ustedes allá, vayan, aquí está cerquita, si quiere, si no se ubican, páseme su número, yo le voy a mandar un Ubicatec, aparte, y le voy a mandar la ubicación también, donde está esa planta, ahí en la 13 de abril está, ahí está, y la estación está por allá, no me acuerdo por dónde queda la otra estación. Pero si ustedes me mandan su WhatsApp, yo le voy a mandar ahorita la foto que subió Cristian Cámara, que se lo estaba agarrando como era el proyecto, y la han pintado de azul. Si ustedes quieren, vayan, píntenla de naranja, seguramente porque está de azul no pueden ir, debe ser por eso, pero vayan, píntenla, saquen plata ustedes de su bolsillo, ya cómprense pintura naranja, vayan, píntenla de naranja, ya una vez cuando esté pintada de naranja, ya ustedes van y se sacan fotos. Puta, debe ser por eso, ¿no? Porque mierda que gustarle pintarla de azul todo lo masista. Hasta las bombas que compraron, azul eran. Seguramente por eso no quieren ir. Debe ser. Pero bueno. Pero el presidente allá, aprovechando allá de esa entrega, mira, a toda fuerza quiere meterle el capitalismo a los collas, ¿no? Pero a ver, trata de meterle, pero no creo que le entiendan, pues, los collas. O sea, los collas campesinos, ¿no? No el capitalismo, porque se entiende. Es el cuello campesino.
9: Platita, con platita se hace negocio, ¿no?
8: Cuando a mí me dicen socialismo, pucha, ¿con qué como yo eso? Pero me dicen platita, capital, con capital, platita, compro auto, ¿no? Con platita hago casa, con platita y mis manos, está bien. Con platita vendo llama, me viene platita. Con platita salud, con platita educación. Por eso hay que hacer platita, plata, plata, compañeros. Por eso cuando yo le meta la ley de minería, compañeros, y ustedes escuchen bien la ley, para que potencie la minería de La Paz y se queden las regalías, se quede el que quiera hacer minería, bien, pero tienes que dejar algo a La Paz. El que quiera hacer hidrocarburos, bien, hace hidrocarburos, pero tienes que dejar algo aquí a La Paz, hermano. Porque no es venir y robar y sacar y explotar, no, no, algo tienes que dejar. Porque miren la experiencia, han venido, nos han dicho soberanía energética. ¿Dónde la soberanía? Tenemos que estar correteando diésel, gasolina. Antes se producía en Bolivia, ahora ya no se produce. Hay que volver a producir diésel. Hay que volver a producir gasolina, nuestro diésel. Nosotros controlar, no nos que nos controlen de afuera. Para eso hay que tener platita.
0: En algo sí que estoy de acuerdo y creo que va a ayudar es en el tema de modificar la ley de minería. Antes, señores, para que ustedes me entiendan, antes que lleguen los masitas de mierda esto, la ley de minería establecía de que las cuadrículas que se encontraba dentro de un municipio pagaban una patente minera al municipio, dejaba una regalía al departamento y al municipio. O sea, la patente minera como registro por estar en su jurisdicción del municipio era patentada y pagaba un impuesto, un registro. Es más o menos así como usted saca una licencia de funcionamiento. Quiere poner un negocio en Trinidad, usted saca una licencia de funcionamiento, tiene que ir a pagar, ¿no es? Aquí lo mismo era con la patente. Entonces era un ingreso que tenían los municipios. Aparte, cuando ya sacaban el oro, había un porcentaje para el departamento y para el municipio. Y lo demás para el Estado. Entraron los masistas de mierda y las convirtieron en cooperativas. Y ya no le dieron concesiones, sino que eran empresas mineras. ¿Para qué? Para no pagar los collas de mierda la patente minera y no pagar el porcentaje que le corresponde a la región. Y así dicen que los cambas son los que destruyen, que los cambas aquí, que los cambas acá. Y son los collas, señores, que no tienen esa cultura de pagar impuestos. Entonces, parece que este presidente lo que quiere es volverlo nuevamente a patente minera. ¿Para qué? Para que los municipios reciban por lo menos algo por el registro de su cuadrícula en su jurisdicción. Por lo menos algo. Entonces, ahí creo que corresponde que el departamento del Beni comience ya a completar la ley de minería que tenemos, la ley departamental que aún falta. Falta la unidad de fiscalización, falta la unidad de ¿cómo se llama?, de empadronamiento. Y hacer mejor control del tema del mineral. Pero bueno, ojalá que vaya avanzando eso. Como espero que avance también el tema de las empresas, ¿no? De las empresas estatales. Aquí tenemos a 6 empresas que ya de una vez deberían buscar la forma de cómo dársela a los privados. Y mire, ¿sabe qué es lo que me está gustando? Que todo el mundo ya está sintonizado con el tema de hacer la mixta privada, lo que he mencionado yo. No es que yo sea un pinque cerebro, no. Es sentido común, como me decía un amigo. La única forma, señores, yo sigo manteniéndolo, la única forma de salir de la pobreza en el Beni es con inversión privada. Es la única forma, señores. Porque las empresas privadas, señores, te controlan, las empresas públicas no. Entonces, sí o sí se necesita inversión privada. Y dársela a esas 6 empresas que tenemos a las empresas privadas, señores, va a ser lo mejor que pueda hacer este departamento. Pero dicen que están trabajando, ojalá. Sentido común, señores. Los cruceños están pidiendo, señores, que esas empresas vayan. y lo están pidiendo porque saben que son deficitarias y son empresas que realmente no están dando resultados. Lo ha dicho varias veces Lupo.
9: Necesitamos empresas públicas estratégicas y que funcionen bien, pero no necesitamos empresas que hagan papas fritas o que hagan todo lo que el sector privado puede hacer. Ese fue un error histórico, y más que un error histórico, fue una estafa histórica para el país. Son cifras inimaginables, y si ponemos eso en términos de hospitales, de educación, de programas de lucha contra la pobreza, es algo que realmente es inaceptable. Ha sido una gran estafa para el país. Y diferenciemos las cosas. Tenemos empresas estratégicas del Estado que hemos dicho que no se van a privatizar. Pero no están bien. Están dando pérdidas, hay hechos de corrupción, hay supernumerarios. No están bien. Deben ser reordenadas, deben ser reestructuradas y deben ser transparentadas.
0: Imagínense que el gobierno, señores, el gobierno, haciendo papa frita de qué. Mierda, ¿dónde se le mete a la cabeza a Toscoya, no? Esa estupidez de hacer papa frita. Que el Estado haga papa frita, de qué. Y pusieron una planta de papa frita allá en el Alto. Mierda. Y le llaman los pinky cerebros, no, mierda, son los cerebros, los Goya, son los superdotados, los Goya. Vamos a ver qué es lo que dicen los cruceños. Aquí estamos.
10: La CAO plantea cerrar las empresas estatales deficitarias y no rentables para evitar mayores pérdidas al Estado. Además, propone como alternativa una administración mixta público-privada.
11: Esto es como una empresa. Todas las empresas que den números rojos y no sean viables, pues hay que cerrarlas, porque ahí están los impuestos de todos nosotros los bolivianos. Una empresa que no sea viable no puede seguir andando, o sea, va a seguir consumiéndose todos los aportes de los bolivianos. Esperemos que tengan la sabiduría de poder encontrar el camino correcto, si son dadas en concesión, APP, público-privada. Hay un sinfín de propuestas que están en la mesa, y esperemos que de una vez por todas se cierren todas las empresas deficitarias y empiece un nuevo rumbo para todos los bolivianos en estas empresas. Es una alternativa, las APP, otra alternativa, las concesiones. Entonces, yo creo que hay que analizar empresa por empresa, pero la que está en rojo hay que paralizarla y ver qué se va a hacer para que no se siga consumiendo la plata de todos los bolivianos.
0: ¿Le escucharon? Ahora vamos a escuchar una nota de un... Siempre, ¿no? Siempre que le dan esa melodía de odio a los cruceños, que los cruceños la quieren, la empresa, que más aquí. Siempre. Pero me llamó la atención es que todos estamos ya sintonizando, ¿no?, con el tema de que sea mixta privada las empresas. ¿Y por qué yo planteaba mixta privada? Porque como el Estado le encanta ser dueño de empresas, entonces va a ser dueño por el 50%. Es como tengamos un lavadero de moto, no se la das a una persona para que lo administre, sos dueña, pero de la administración sos dueña 50-50, porque le va a dar 50 al uno y 50 te va a dar a vos. Pero va a ser más productiva de esa forma.
12: Queremos que las empresas sigan siendo públicas. El presidente lo vuelve una agencia de empleos hasta quebrarlas. Y si las privatizan, aparecen los pseudoempresarios, supuestos salvadores como este señor, el senador Branko Marinković, Samuel Doria Medina y otros, para querer comprar a precio de gallina muerta, para desangrar la economía de los bolivianos, la tuya y la mía. Pero ¿cuál sería la solución? Primero, a las empresas públicas no se debe nombrar directores a dedo, señores, solo por pagar favores políticos. Los parlamentarios, ¿por qué no proponen una ley de emergencia institucional para que las empresas de YPFB, ENDE y BOA, para que ni el presidente ni los ministros nombren a cualquier amiguito como gerente o director de estas empresas? Después, convertir las empresas en una sociedad anónima mixta. El Estado se queda con el 51% para cuidar la soberanía, y el resto se vende pues a los bolivianos, a los ciudadanos que quieren tener acciones en el Estado. Si nosotros no defendemos algo que es nuestro, estos SUAS lo van a desbancar.
0: Siempre, ¿no?, con su tilde de maldad, de odio, ¿no?, a los Camba. Pero yo no he visto a ningún colla manifestarse y decir, ¿sabes qué? La queremos las empresas. No permitamos que los cruceños las tomen. ¿Ustedes creen que los cruceños son tan locos de ir a comprarla, por ejemplo, la empresa a gallina muerta, la empresa del alto de papa frita? ¿Ustedes creen que están locos los cruceños para hacer eso? Ni idea. Prefieren pues tenerla en La Paz, en Santa Cruz, eso. Si aquí no es tropicalizada, ya exportan los cruceños. O sea, es esa mentalidad estúpida, ¿no? Que los cruceños quieren, que quieren... Oye, la fábrica de cemento de Oruro, ¿por qué no la toman los empresarios orureños? Ellos mismos están diciendo que son manejadas por La Paz, que son los paseños que la manejan esa empresa de cemento. No son los cruceños. La empresa de vidrio que hay en Chuquisaca, ¿la manejan los cruceños? No, son los collas. Y la llevaron allá donde no hay el material. Es como llevemos una planta de cítrico, pues allá a Potosí. Si el cítrico está acá en la región donde más se produce. O como si querés traer aquí a Trinidad una planta de papa frita. No, estamos mal con estos culitos, ¿no? Pero bueno, ¿qué vamos a hacer? Lo que me llamó sí la atención es como, mire, China está haciendo una revisión en Santa Cruz de un frigorífico para ver si reúne los requisitos para exportar la carne a China. Y nuestro frigorífico aquí se está fregando, yo creo.
10: SNASAC informó que autoridades sanitarias de China realizaron una inspección virtual al frigorífico de San Ignacio para avanzar con la habilitación de exportaciones de carne bovina.
13: Estamos ya a 10 días de recibir el informe del SAC chileno para ver cómo le fueron a nuestros 4 mataderos de primer categoría para exportación y ver si hay que hacer algunas pequeñas modificaciones, pero ya para poder habilitarlos ante el mercado y ante la institución sanitaria chilena. En el caso de China, la semana pasada se habilitó un matadero a través de una inspección virtual. Los mercados asiáticos solicitan mucho lo que es el tren delantero, pero también así mucho... Las solicitudes son mucho de tripas, de vísceras, y eso es lo que nosotros tenemos. No tenemos una cultura muy grande de consumo, entonces estamos con toda la predisposición de poder comercializarlo a través de ellos. La conquista de nuevos mercados y la apertura de los mismos nos dan una seguridad y una tranquilidad, no solamente a la institución oficial, sino a cada uno de los productores, de que pueden seguir creciendo, de que hay un norte y un horizonte para poder ir expandiendo nuestras fronteras agrícolas, nuestras fronteras ganaderas, y así generar mayor economía para todo el país.
0: Qué belleza, ¿no? Y nosotros, con un frigorífico ahí, no queremos hacer nada. Tenemos que exportar, señores, nuestros productos naturales, señores, se van a otra región y son exportados. Lo único que exportamos nosotros solamente son las almendras, porque sale del territorio beniano hacia afuera, fuera del mundo. Pero la carne, por si acaso, no la exportamos, la mandamos a Santa Cruz y Santa Cruz la exporta. Necesitamos nosotros producir, darle un valor agregado a los productos, pero no le entendemos esa parte, ¿no? Estamos prendidos más al tema de la política. Están viniendo otras empresas, por ejemplo, a invertir a Bolivia con el tema de aerolínea, y lo que me está gustando este gobierno es que le está dando esa libertad para que lo haga. Ya no como el MAS, no, habría que destruirla como la destruyeron a ese empresario Roca. Mierda, le dieron palo hasta que lo corrieron al tipo. Son malos los collas, señores.
14: Han entrado líneas de carga, han visto la línea Avianca, y hay una línea brasilera, ya casi 3 líneas aéreas, y está en carpeta que entren ya las líneas aéreas de pasajeros, que es lo que yo más quiero. qué es lo que más quiere el presidente y es lo que más quieren los ciudadanos. Nosotros no le vamos a soltar la mano a BOA, eso que quede claro. No se va a privatizar BOA, la vamos a volver la mejor empresa. Pero también vamos a permitir que entre otras empresas, porque eso va a permitir que el boliviano pueda elegir.
0: Las empresas, señores, del Estado no van a dar resultado porque se llena. O sea, un empresario trabaja con el mínimo de personal, porque lo que necesita es ganancia. Pero como el Estado no tiene esa lógica, entonces le llena de colla, porque tú en la institución está llena de colla. La socatea, señores, y ahí entonces gastan más de lo que producen. Ahí está el teleférico, señores, no es rentable. Y no he escuchado hasta ahorita un paseño, solamente al único nomás, al alcalde alemán que tiene, que se le ha pedido de que se la entregue el teleférico al municipio. Que ya el gobierno debería decirle, ya, aquí está, encárgate vos. Y por último, si tenés que meterle plata, que le metan la plata a los paseños, no la plata a los bolivianos. Ese es un proyecto que sirve para la paz. Entonces, que sean los paseños pues los que lo tengan que mantener. Pásenselo ya una vez. Si ya le dijo el alcalde Rod Weiler que se la den, désela una vez. Yo al día siguiente le decía, ya, toma, llévatela. Para que los paseños paguen, bueno, ¿por qué tenemos que pagar nosotros? Pero eso es lo que tenemos que hacer, señores, ver la forma de cómo exportar. Oiga, imagínense nosotros, hasta ahorita que somos la capital ganadera, aún sigue el precio más caro de todo Bolivia. La carne es la más cara en Bolivia, es la que está en Trinidad. Por los famosos mañazos, revendedores. Hubo una reunión en el Consejo Municipal, por si acaso, y lo llamaron a Toingo los mañazos, ni uno apareció. ¿Por qué? Porque los ganaderos ya le bajaron el precio de la carne. A ver, escuchémosle a cuánto bajaron los ganaderos.
15: En este momento el mercado trinitario está con una oferta constante de carne. No hay escasez de ninguna manera. Eso ha reflejado en una disminución del precio que ha ido escalonadamente bajando desde 44 bolivianos hasta el momento de 36, 35 pesos. Creo que esto va a continuar, el precio va a mantenerse o va a tender a bajar, quizás un poquito, esperemos que continúen las lluvias para que la oferta siga constante. No obstante, si llega a haber una sequía, obviamente que la oferta va a disminuir, ¿no? Y eso puede causar un impacto.
16: Hay cuestionamiento de la población en el sentido que el precio disminuye y suben otras poblaciones de precio.
15: El tema es de que el precio disminuye al productor, pero no disminuye a la población, y esa es una realidad que debería tomarse muy en cuenta, ya que ha habido una disminución considerable, más de 5 o 6 bolivianos, del precio al productor, cosa que no se refleja en esa cantidad y en esa proporción a la población. Entonces, la alcaldía debería tomar cartas en el asunto y ver cuál es el efecto de que no se beneficia la población de la disminución del precio al productor. Normalmente el precio, cuando le sube al productor, se sube a la población, obviamente porque el comercializador puede estar comprando a mayor precio, pero posteriormente cuando baja, esa disminución no beneficia al consumidor final y el precio permanece elevado, y es un indicativo de que ese mercado no está funcionando de una manera fluida y transparente.
0: El kilo gancho. Ahí está. Bajó el kilo gancho, bajó. Bajaron los mañazos, ni cagando. Anda a decirle ahorita, ¿por qué no le van? No, es que yo tengo tres mujeres que tengo que mantener, tengo un crédito, he sacado una moto, todo tienen ellos. Que pago alquiler, que más, todo tienen ellos. Por eso no le van. Oye, ¿ustedes creen que los ganaderos no tienen también amantes? Tienen, igualito, mire, le están bajando. No es que ustedes, hermano, ustedes son bien maleantes, nomás ustedes gremialistas. Eso es lo que pasa. No, gremialista, que es mañazo, me lo he dicho. trataron de hacer una reunión allá en el Consejo Municipal con los mañazos, ni uno apareció, señores.
1: En esta oportunidad se llevó a cabo una reunión interinstitucional para ver el precio de la carne. ¿Qué quedó de esta reunión?
17: Bueno, a través de la Comisión de Servicios Públicos, concejales adscritos, se hizo una convocatoria justamente a lo que es la Federación de Ganaderos del Beni, a los propietarios de mataderos, y también se convocó a los comercializadores de la carne, ¿no? Hay dos asociaciones en nuestro municipio. Lamentablemente no asistieron a la reunión. Entendemos que en el horario que se llevó adelante esta reunión, ellos están trabajando, por eso es que la comisión ha decidido también de alguna manera volver a hacer una convocatoria para escuchar también de cerca cuál es el criterio y la opinión de ellos. Nos han informado claramente desde los propietarios de matadero de que el costo por kilo gancho está de 36 bolivianos, ¿no? Y eso es lo que nosotros preocupados, porque hoy por hoy la población aqueja que el costo de la carne está muy elevada, en algunos casos está por encima de los 60 bolivianos, ¿no? Carne de primera. Y bueno, sabemos que Trinidad ha sido muy golpeada desde la época de la pandemia, por eso es que estamos con el compromiso, los 11 concejales, de poder trabajar para que esta situación se acabe. ¿Cuál es el objetivo que tenemos y algo que nos hemos puesto de meta? La elaboración de un proyecto de ley. Darle la herramienta al Ejecutivo Municipal para que a través de su unidad correspondiente, que en este caso sería Intendencia Municipal, se hagan los controles permanentes y responsables en cada mercado, pulpería, en cada frial de nuestra ciudad. Tenemos ya el proyecto de ley elaborado, donde vamos a marcar un costo fijo. No estamos hablando de costos en bolivianos, vamos a hablar por un porcentaje, porque sabemos que hay épocas, por información de los mismos ganaderos, hay épocas que la carne baja y hay épocas que la carne sube, ¿no? Entonces, para no estar modificando las leyes cada vez, vamos a hacerlo, consideramos que la mejor manera es hacerlo de manera porcentual, ¿no? Entonces,
0: me parece bien. Ahí lo escucharon al presidente Feyabini, que claramente él decía de que se había bajado el kilo gancho a 37 bolivianos. Y algún concejal, el concejal Méndez, también decía claramente de que ahí van a sacar una normativa. Señores, 23 bolivianos ganan los revendedores. Casi ya van a ganar igual que los ganaderos. Y aquí de Feyabini debe meterse aquí en esta ley, donde se establezca en la ley que friadero que esté vendiendo una carne y que no tenga su certificado, o sea, de dónde viene esa carne, sea decomisada. Listo. Si tanto quieren luchar contra el abigeato, aquí también ustedes métanse, señores Feyabini. Que todas las personas que vendan carne sí o sí tiene que tener su boleta, no sé cómo le llaman eso que consiguen, que le trae frial, ahí, esa boleta. Si llega un frial y no tiene la boleta y tiene la montonera de carne, no tiene la boleta, no se sabe dónde la procedencia, se decomisa. Así de sencillo. Porque uno no sabe de dónde viene esa vaca, de qué estancia, quién es el aviatista que se la trajo. Así de simple, señores. No tienen ustedes la certificación o la boleta de dónde viene ese ganado, se decomisa. Y se lo reparte al asilo de ancianos y allá al comedor de Padre Tori. Listo. Sencillo, señores. Y que el municipio agarre y diga, señores, los que quieran tener friales, lo tengan. No le voy a poner requisito ni nada, abran friales. Y no me van a estar bajo un monopolio de los sindicatos. Y listo. Démosle libertad para que la gente también ponga negocio, porque obviamente también hay que darle oportunidad a otros también para que puedan vender más barata la carne. Porque fíjense ustedes, todos esos que están en el sindicato, todos tienen el mismo precio, señores. El monopolio se llama eso. Para eso son los sindicatos. Para eso son los gremialistas, para hacer un monopolio de las cosas. Mandémonos la mierda a los cojudos. Démosle libertad a la gente. ¿Listo? Quiero poner un frial, puta, una serie de requisitos. Nada, sencillo que sea y listo. la otra estaba mirando, señores, barata están las cuchillas, todas esas cosas, barata están. Para cortar hueso, todo eso. Ya poner más su frial, no queda más. Y pero la gente tiene que tener también, yo no sé por qué la gente le gusta ir a la hediondera. Mierda, veo harto supermercado que hay en este pueblo limpio. Y no veo a gente pobre de ir a comprar. Lo mismo que hay allá, en la cochinera, lo mismo también hay acá. Pero no queda más. Y pero la gente tiene que tener también, yo no sé por qué la gente le gusta ir a la hediondera. Mierda, veo harto supermercado que hay en este pueblo limpio. Y no veo a gente pobre de ir a comprar.

Me hace acuerdo de lo que pasó ahí en la plaza de Fátima, ¿no? Mierda, la calle, la cuatro calles, era una de pozo. Y mierda que había llenado la plaza, carajo. Todo el mundo renegaba por los pozos, carajo. Era la mierda. Era un reniegue total. La asfaltaron las cuatro cuadras, le pusieron cemento arriba a las cuatro cuadras y nadie más fue a voltear por ahí. Vacío quedó el lugar. Y lo mismo pasó en Trinicamba, señor. Y en Ningo era el local ese. Mierda, y la taperinga ahí medio cayéndose, cara. ¡Ah, esta mierda! Vino el dueño, la cambió, le cambió la fachada y quedó vacío, señores. Yo no sé qué le pasa a los trinitarios, ¿no? Está igualito que ese amigo pompeyano. Mira, le gusta estar tras los sabayones, que vendió su casa y allá, el último infierno se fue a buscar el barro y su calle ya asfaltada. Algo le pasa a los trinitarios, ¿qué será, no? Bueno, vamos a averiguarlo. Vámonos, sí. Bueno, gracias por escucharnos, gracias por seguirnos. Y nos despedimos y nos encontramos el día de mañana, martes, señores. Lo dejo con buena música de la FM 101.5. Permiso.

0: ¿Cómo están? Les damos el cordial saludo a todos ustedes que comienzan con nosotros a través de Voces en Línea en Radio Super FM 101.5, Radio TV Digital y nuestras redes sociales. Sean bienvenidos, sean bienvenidas. Quien les habla, Romita Suárez, y también nos acompaña en la conducción en este lunes 20 de julio, nuestra colega Indira Fernández. ¿Cómo está? Buen día, bienvenida al programa.
1: Muy buenos días, Romy. Muy buenos días a todos aquellos que se están conectando a través de las páginas sociales, como ser MG Noticias, Reporte en Línea, Ojo al Charque, Red Visual, de nuestro querido Edmundo. Está Capital también Capital TV. Tiene Noticias Beni, como siempre, ha estado este fin de semana también activo, así que vamos a estar charlando también con él. Bienvenidos sean todos en este su programa. Tenemos... Te cuento que tenemos un reporte de y va a salir en estos momentos.
0: Claro que sí, se va a venir un reporte. Estamos en contacto con nuestro colega Walter Vargas desde Santa Rosa del Yacuma. Nos indica un segundito, Edmundo, pero Indira, ¿qué hubo ayer? ¿Qué pasó el día de ayer a nivel mundial?
1: Ay, lloraron los argentinos.
0: Bueno, no. Perdió Argentina, ganó España.
1: Así es. Todos estaban con la ilusión en un inicio, ¿no? Porque había ganado Argentina en la primera.
0: Gran parte apostaba, y cuando le digo sí, que apostaba es porque también apostaba, ¿no? Mucha gente ha perdido. Esta vez se elevó y le fue la suerte para el equipo de España. Así que no tenía muchas técnicas, no soy futbolista muy
1: sin embargo nos gusta observar,
0: pero tenía realmente más táctica, más toques. Entonces Argentina jugó muy bien, pero
1: lo dieron todo y eso es lo importante.
0: Y en el fútbol, Romita, y en cualquier competencia también es más allá de tu esfuerzo, es cuestión de suerte.
1: Bien, ya nos indican que estamos
0: con el reporte. Vamos con Walter Vargas desde Santa Rosa del Yacuma.
2: Gracias. Desde Santa Rosa de Yacuma para Voces en Línea.
3: Directivos de la FEJUVE Santa Rosa están invitados a un congreso departamental a realizarse en Trinidad el próximo 29 de julio. Gadiel Gómez, presidente de la FEJUVE, nos informa.
4: También hay proyectos en el cual se va a llevar para atraer a Santa Rosa, ¿no? Y hay unos proyectos bonitos en el cual estamos seguros de traerlo, ¿no? Es para el progreso de Santa Rosa y ya lo van a ver cuando estemos acá. No quiero anticipar a algo todavía, después no se nos puede cumplir, pero hay un 80% de que ese proyecto se venga a Santa Rosa.
2: Para Voces en Línea, Adela Justiniano y Walter Vargas. Adelante, Trinidad.

0: Muchísimas gracias a nuestro colega Walter Vargas y Adelita allá en Santa Rosa del Yacuma, quienes son parte de Voces en Línea. Y así como ellos, tendremos también otros contactos. Indira, más adelante un reporte con nuestra colega Vanessa desde Magdalena, porque Magdalena ya está a 24 horas de su fiesta patronal.
1: Y claro que sí, también agradecerles a ellos, porque siempre en contacto con nosotros, siempre en contacto y activos también con ustedes, ¿no?
0: Y no solo eso, Indira, también vamos a tener el contacto telefónico con el presidente del Consejo Municipal en San Ignacio de Mojos, para hablar un poquito de
1: las actividades
0: festivas y Chapequene Fiesta 2026. Tenemos invitados también en unos minutos.
1: Claro que sí, esto de las fiestas realmente, para mí, en lo personal, me encanta, porque puedo conocer otras culturas, puedo conocer también otras maneras de la celebración. Yo no sabía que eran tan fiestas cuetillos en el Beni. O sea, nunca he ido a las fiestas de las provincias,
0: y
1: muchas.
0: Se desplazan,
1: Así que vamos a estar.
0: Las fiestas en los pueblos.
1: Y de verdad que es la vuelta al Beni, ¿eh? Pero tenemos un invitado especial, no lo vamos a dejar.
0: Enseguida, en unos minutos, estamos con la doctora Mirna Vázquez.
1: Así es, no nos vamos a dejar ahí
0: esperando. Es directora del Servicio de Registro Cívico en el departamento del Beni. Y vamos a dialogar sobre los proyectos que tienen previsto realizar en San Ignacio de Mojos. Vámonos, querido Edmundo, a una pausa y enseguida vamos con nuestra invitada de la mañana.

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0: Bien, nosotros continuamos. Esto es Voces en Línea. Un cordial saludo a quienes se conectan desde este instante. Saludamos a los amigos en las juntas vecinales. Tenemos también más adelante un reporte, una nota de la visita que se hizo al barrio Nuevo Amanecer. Indira, algo más que nos quiera decir antes de que nos vamos a la entrevista.
1: Bueno, no, comentarles que en el barrio Nuevo Amanecer estuvimos bastante atendidos, todos bien cordiales con nosotros, y hemos ido a ver muchas necesidades, muchos reclamos hubo de parte de todo. Entonces, pero primeramente vamos a atender a nuestra invitada especial el día de hoy, nuestra invitada que hoy nos viene a comunicar algo. Vamos a ver qué. ¿Tú sabes?
0: Doctora Mirna Vázquez Noza, ella es directora del Servicio de Registro Cívico en el Departamento del Beni, a quien le damos la cordial bienvenida. Esto es Voces en Línea. ¿Se está enterando, no, doctora?
2: ¿Cómo estás, querida Romy? Muy buen día en principio a ti, a Indira, y gracias por la invitación que nos hacen en su programa Voces en Línea. Es un grato honor estar aquí y poder compartir las actividades que viene realizando el Ceresi Beni en todo el departamento.
0: Y hablando de actividades, cuéntenos en esta gestión cómo ha iniciado el trabajo desde que ha asumido las funciones.
2: Muchas gracias. Les cuento que hemos recibido estas funciones con gratitud, con mucha alegría, ya que la verdad que en materia electoral y registral ya habíamos trabajado anteriormente. Entonces, con esa experiencia venimos a reforzar el trabajo de lo que es el Tribunal Supremo Electoral a través de la Dirección Departamental de Registro Cívico, en la que ya iniciamos, ¿no?, con diferentes actividades de lo que fue estos procesos de elecciones subnacionales. Entonces estuvimos con lo que fue el CIREPRE, ¿no?, el sistema de resultados preliminares. Y hoy ya que pasaron los procesos electorales, estamos desarrollando lo que son los proyectos de saneamiento, de inscripción, de certificación de partidas de registro civil, pero también realizamos trabajos de registro permanente de lo que es el biométrico.
0: El biométrico. Este año, previo a las elecciones subnacionales, se aplicó también, ¿no?, el biométrico.
2: Claro que sí, dentro de las etapas que hay en el calendario electoral, siempre hay una, ¿no?, que está para el empadronamiento de las personas que no estuviesen registradas o que vayan a cumplir los 18 años al momento de la elección, que también estuvo establecida esta etapa en el calendario electoral.
0: Doctorita, ¿se viene algo importante para trabajar en San Ignacio de Mojos?
2: Claro que cuéntenos. Sí, informarles a toda la ciudadanía que estén atentos, en especial para todo el municipio de San Ignacio de Mojos, que estamos llegando con todos los servicios que realiza el Ceresi a esta localidad, aprovechando también que están en su mes aniversario y que durante estas fechas tienen bastante concurrencia de personas de las comunidades. Nosotros, atendiendo también a una solicitud del corregimiento de San Ignacio a través del Cabildo Indigenal, estamos programando actividades para el día 30 y 31 en esta localidad, donde estaremos atendiendo en el corregimiento del Cabildo Indigenal de San Ignacio de Mojos. Ahí vamos a realizar inscripción de niños y niñas hasta los 12 años de manera gratuita, y el primer certificado otorgado también es gratuito. Entonces, aquellos niños que no estén registrados pueden aprovechar ir al corregimiento para su registro correspondiente y acreditarle ese derecho a la identidad, que es un derecho constitucional que tienen todas las personas, en especial los niños y niñas, ¿no? Aparte, también tenemos los servicios para la venta de certificados de lo que son ya nacimiento, matrimonio, defunción, que son duplicados. Y aquellas personas que por algún motivo tienen una datos equívocos,
0: observación en su registro.
2: En su registro, ya sea matrimonio, defunción, nacimiento, pueden hacer sus trámites de saneamiento. También vamos a prestar los servicios del empadronamiento permanente para aquellas personas que han cumplido 18 años pero que no se han empadronado. También va a estar eso, y obviamente todos los servicios que prestamos. Entonces, le decimos a los ciudadanos habitantes de San Ignacio de Mojos que estén atentos el 30 y 31 que vamos a atender en el corregimiento, pero no solamente para que no se confundan que es para las personas que nacieron en San Ignacio, no, es para todas las personas.
0: Ah, eso es importante.
1: Sí. Han lanzado precisamente la convocatoria porque como va a estar de fiesta, entonces va a haber
0: mucha concurrencia.
1: Exacto. Entonces eso, aproveche usted, televidente que nos está observando. Estos datos son importantes porque aquellas personas que quieran tenerlo como beneficio y gratuito, entonces pueden apersonarse al corregimiento de San Ignacio. Bien, doctorita, ¿qué más nos comenta al respecto? ¿Va a ir para San Ignacio?
2: Claro que sí, vamos a ir a su fiesta, ¿no? A compartir también, y más que todo llevar estos servicios, que la verdad es una obligación del Estado, ¿no? Prestar, y no solamente hacer un trabajo de escritorio, ¿no? Sino ir a los lugares donde, al menos donde sean de difícil acceso. Tenemos más adelante, y conforme vayamos desarrollando nuestras campañas, le vamos a hacer conocer también, y es por eso que agradezco una vez más por la invitación que ustedes hacen y también por el servicio que están prestando a la ciudadanía.
0: Doctora, es importante cuando ustedes dan a conocer de que van a estar en algunas poblaciones. Hoy, de verdad, enhorabuena en la capital folclórica del departamento del Beni, San Ignacio de Mojos, porque cuando es una de las fiestas muy, pero muy concurridas, sin desmerecer en las otras poblaciones, pero salen de las distintas comunidades, ¿no? Y vienen con familia y llegan hasta San Ignacio, ¿no? Porque saben que aparte...
1: Lo que pasa es que hay mucho color.
0: Hay folclore, hay música, hay realmente de todo. Y saben que siempre en las fiestas patronales se promueve algún tipo de feria donde los de las comunidades cercanas, los trabajadores del campo, salen y aprovechan, ¿no? A comprar indumentaria, vestimenta, lo que sea, a su familia. Entonces, ahí va el dato para aquellas familias de que sepan de que si no tiene el niño o la niña su certificado de nacimiento, pues hoy es la oportunidad a través del servicio de registro cívico en el Beni, porque 30 y 31 estarán en San Ignacio. Una vez más, ¿hay algún requisito para cuando toque el momento allá en San Ignacio?
2: Claro que sí, tienen que acudir con su cédula de identidad, ¿no?
0: Papá y mamá.
2: No, sus papás, mamá, y bueno, seguramente si es niño va a haber el certificado de nacido vivo, va a ver si no tienen a veces con testigo, y lo importante es que allá vamos a estar con todas las autoridades del corregimiento, ¿no? Y que ellos también pueden
0: avalar, dar
2: fe de las personas que son de sus comunidades, ¿no? Que obviamente son requisitos flexibles, ¿no? Que ellos siempre los tienen y que están al tanto.
0: Me parece pues que será un trabajo bastante arduo, y enhorabuena porque hace falta, ¿no? Moverse muchas veces a las comunidades. Hay los papás, mamás, porque trabajan, no hay el permiso correspondiente de los patrones, o porque no hay el transporte, peor con la escasez del combustible, deben haber muchas familias que no así nomás salen hasta el centro de alguna capital, digamos.
2: Claro que sí, aprovechar también hacer la invitación a que puedan asistir, y la invitación a las unidades educativas. Tal vez algunos niños no cuentan con su certificado y necesitan, ¿no?, para los diferentes beneficios que es otorgado por los servicios de educación, también a los hospitales donde se realizan, son los nacimientos de los niños, para que ellos les recomienden y les repliquen que hay esta campaña, ¿no? 30 y 31, no
0: solo en el caso corregimiento. En el caso, doctora, de que son partos normales en casa, que no va que no van a un hospital, ¿cómo hacen en este caso? Porque no pueden ellas otorgarle un certificado de nacido vivo.
2: Claro que sí, esto, como les decía, pueden certificarlo por la autoridad de su comunidad,
0: la autoridad,
2: sea el corregidor, depende de la organización, ¿no? Porque allá están corregimientos, los caciques, ¿no? Existen diversas autoridades que ellos pueden dar fe, como les decía.
0: Bien, muchísimas gracias, doctora. Ha sido un gusto tenerla aquí en Voces en Línea, que no sea gracias. La primera vez.
1: Muchas gracias, doctorita, por los datos, y sobre todo aprovechen esta pequeña, se podría decir, campañas, ¿no? Donde va a estar también presente Voces en Línea, seguro grabando. Vamos a tratar de ir por allá y vamos a estar atentos a que usted y nosotros estemos siempre brindando lo mejor.
0: Muchísimas Hacemos, gracias. Querido Edmundo, una pausa y luego pausa. Retornamos porque tenemos varios reportes y también vamos a tomar este contacto con San Ignacio de Mojos.
1: Y Magdalena.

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La verdad que la señal de internet se nos va y ahí nos hace una mala jugada, entonces, pero... 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La verdad que la

0: informándoles diferentes temáticas y también vamos a tomar un contacto telefónico con Vanessa, nuestra colega de prensa que se encuentra, ¿dónde, Indira? Adelante.
1: Muy buenos días, se encuentra en Magdalena y ella nos va a estar comentando cómo ha estado en todo este tiempo que ha estado en esta hermosa localidad como es Magdalena. ¿Cómo estás? Muy buenos días, Vanessa.
2: ¿Cómo están, Indira? Buen día a Voces en Línea, ¿cómo están? Así es, comentarte que estoy por Magdalena, ha sido un recorrido largo que estoy haciendo. Ahorita sí, efectivamente estoy en Magdalena, se vienen, como saben, la fiesta de Magdalena. Mañana ya empiezan sus actividades. Hoy día tengo entendido que hay carrera de caballo por la tarde. Mañana hay sesión de honor, todas las autoridades del sector de acá de Itene. Después se viene la gran entrada folclórica de Magdalena.
1: Bien, Vanessa, coméntanos al respecto. ¿Desde qué día te has ido a instalar por allá y de seguro nos vas a esperar para la fiesta de Magdalena?
2: Comentarles, chicos, que estoy... me he venido desde el día martes desde Trinidad, he hecho un recorrido Carmen del Itene de la fiesta que ya pasó, me he quedado en Huacaraje, de Huacaraje he pasado a... me he venido ya a Magdalena, hace unos dos días que estoy aquí ya.
1: ¿Cómo están las carreteras por allá?
2: El día de... Fatal. Fatal, ¿no? Como sabemos, el Beni anda mal en vías camineras, entonces por acá es donde más se sufre porque recién se está, el tiempo de agua recién ha pasado, entonces están feas.
1: Y coméntanos al respecto, he estado observando que las lindas candidatas también han estado ahí presentes en el remate.
2: Te cuento que el día de ayer, sí, hubo un remate élite aquí en Magdalena, que es consecutivo todos los años antes de las fiestas de aquí. Sí, han estado las candidatas del folclore, porque no tienen candidata de...
1: Claro, las candidatas del folclore. Bien, Vanessa, un gusto haberte tenido. ¿Sabes qué?
0: ¿Cuántos años?
1: Lo importante que quiero que nos comentes es cuántos años es que cumple Magdalena en sus fiestas patronales.
2: Claro que sí, Magdalena cumple 306 años, va a cumplir Magdalena.
1: Ya saben todos, 306 años Magdalena y los está esperando para que usted vaya y se divierta. ¿No ves? Ahora no vas a esperar con un platito ahí riquísimo de algo. ¿Qué has comido, amiga?
2: Camba muerto, te cuento que he comido lo que más se come aquí en Magdalena. La verdad es que 100 puntos. La gente de aquí, 100 puntos. He desayunado sonso, mazapo con bife el día de ayer. El día de ayer probé la patasca, pero no soy... Voy a ver,
0: es muy diferente.
2: Me ha encantado.
1: Ah, la patasca ya es con pezuña, dice.
2: Así es verdad, es puro pezuña de vaca.
1: Ay, ay, ya. Ya estoy tomando apuntes, ya mi estómago está tomando apuntes de qué se va a preparar ahí. Pero bueno, Vanessa, muchísimas gracias por estar conectado siempre con nosotros, como es Voces en Línea. Vamos a estar interactuando contigo nuevamente. Y bueno, agradecerte porque nos has brindado más o menos un pantallazo de cómo es que nos van a esperar por allá. ¿Algo que decir, Romy?
2: Muy bien, chicos.
1: Bueno, Vanessa... me despido de ti, muchísimas gracias, esperemos y estemos disfrutando y sacando buenas imágenes allá para que brindemos aquí a la población trinitaria.
2: Muy bien, muchas gracias chicos, chao
0: Vanessa. Gracias a nuestra colega Vanessa que está con algún reporte desde Magdalena. Estamos hablando de 306 años de fundación. Magdalena fue creado el 22 de julio de 1720 por el sacerdote jesuita Gabriel Ruiz García. Entonces viene la historia todavía de cómo se fundó, ¿no? Es que mayormente los sacerdotes jesuitas que llegaron acá en misión fueron creando estos pueblos, ¿no? Estamos hablando de 1720 y

0: Hoy son 306 años que celebra este 22 de julio.
1: 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Así que cuando ustedes quieran interactuar con nosotros, decirnos algunos comentarios, quizás mandar algún saludito, las líneas disponibles para que usted esté también con nosotros conectados, está MG Noticias de nuestra querida amiga Romy con el 739-54-701, Ojo al Charque con 64-98-70-40, TN Noticias con nuestro querido amigo Einar, 721-38-23-2.
0: Indira, tenemos un contacto telefónico, ahí Edmundo también nos ayuda. Estamos con el presidente del Consejo Municipal de San Ignacio de Mojos, porque este año son 337 años que celebra la capital folclórica en el departamento del Beni, la capital jesuítica también, y estamos ahí con el señor Fernando, presidente del Consejo. Tenga usted muy buen día, esto es Voces en Línea. ¿Cómo andan las actividades festivas en San Ignacio de Mojos?
2: Muy buenos días. Primeramente quiero agradecernos a Voces en Línea por este espacio que nos da para poder informar y llegar a través de sus medios a todo el departamento de Beni, a toda Bolivia, invitarlo a la Echape Quene Fiesta Ignaciano Aná, recordando los 337 aniversarios de nuestro querido pueblo de San Ignacio de Mojos, patrimonio cultural e inmaterial de la humanidad.
0: Bueno, sabemos que han venido desde primero de julio con diversas actividades. Hoy, por ejemplo, a 20 de julio, ¿qué actividades tienen previstas realizar?
2: Bien, primeramente hacer conocernos desde que a partir del día 1 de julio se han iniciado ya con lo que es el mantenimiento de todas las viviendas, instituciones públicas y privadas de nuestro querido pueblo. Después hay una serie de ferias productivas, presentaciones. Bueno, invitarlos, decirles de que San Ignacio de Mojos fue un pueblo histórico, misional, religioso, que muestra y mantiene su cultura no milenaria. Entonces, se vienen muchas actividades. Nosotros como Consejo Municipal pues estamos trabajando también en lo que nos corresponde, preparando lo que es la sesión de honor, participando también de las diversas actividades, ¿no?, institucionales, religiosas, que se están realizando, ¿no?, día tras día. Ya, ¿no?, a partir de esta semana hay un sinfín de actividades programadas, ¿no?, ya para encarar lo que es nuestra fiesta de todos los ignacianos.
0: Presidente, para ustedes ha sido ya un desafío encarar la tradicional fiesta del pueblo, tomando en cuenta que recientemente han sido posesionados como las nuevas autoridades del municipio en San Ignacio.
2: Claro que sí, no, sin duda un reto muy difícil, un reto que nos hemos propuesto nosotros juntamente con nuestra honorable alcaldesa municipal Cecilia Giraldo, encararlo de la mejor forma posible. Sin duda alguna, hemos encontrado con un municipio abandonado, pero sin embargo, no estamos acá para quejarnos, estamos para trabajar, y ustedes pueden reflejar en las distintas redes sociales, en las mejoras que se están haciendo al pueblo, a nuestros accesos principales, las parques, plazuelas, avenidas, plazas, calles, bueno, un sinfín de obras que se están realizando para que nuestros visitantes, tanto a nivel nacional como internacional, pues se lleven una buena imagen de todos los ignacianos, de todo el pueblo, ¿no?, que se está trabajando incansablemente, día, noche, no hay tiempo, estamos trabajando contra reloj, pero confiamos nosotros en que vamos a tener y vamos a mostrar lo mejor que tiene San Ignacio de Mojos, especialmente día 30, 31, 1 y 2 de agosto.
0: Muchísimas gracias, y me imagino que Voces en Línea está invitado también.
2: Claro que sí, por supuesto. Inmediatamente, en el transcurso antes del mediodía, le voy a dar su invitación oral para que nos honren, para que con su presencia nos ayuden a mostrar a Bolivia y al mundo, ¿no? La riqueza cultural, histórica, religiosa y la gente, principalmente, que tiene San Ignacio, ¿no?
0: Está bien, muchas gracias, y estaremos en unos días más con otro reporte con usted para ir informando, ¿no?, cómo avanzan las actividades festivas en la capital folclórica del Beni. Ha sido un gusto dialogar con usted, señor Fernando, como presidente del Consejo Municipal de San Ignacio de Mojos.
2: El gusto es mío, muchísimas gracias por darnos este espacio. Nuevamente reitero la invitación, ya se han repartido las invitaciones a instituciones, autoridades políticas, religiosas, institucionales, para que estén presentes, y participen de la fiesta de San Ignacio de Mojos, participen de nuestra sesión de honor. Y más que todo, ¿no?, decirle de que San Ignacio de Mojos se está transformando a pesar del el corto tiempo que tenemos nosotros como gobierno municipal. Ahora se están viendo el trabajo, se está viendo, San Ignacio se está maquillando y lo está esperando con lo mejor que tiene. Un saludo, que tenga muy buen día.
0: Muchas gracias, y sobre todo la capital folclórica, pues su gente es muy abierta, muy desprendida. Usted no se queda sin comer allá en San Ignacio de Mojos. Vamos a estar presente. Gracias, seguimos con nuestro programa. Indira, tenemos un reporte desde, no, una nota con Barrio Nuevo Amanecer.
3: Sí, ¿y sabe por qué? Supongo que te imaginarás, ¿no? Como todo, siempre es buscando la población mejorar sus calles, siempre buscando la población.
0: Barrio Nuevo Amanecer, si no me equivoco, es gracias al contacto también que tuvimos la entrevista con el director de infraestructura vial aquí en estudio, y llamó una dirigente de Barrio Nuevo Amanecer.
3: Así es.
0: Es sobre eso. Cabe señalar, Indira, que estamos haciendo el seguimiento respectivo en estos casos.
3: Nuestra presidenta Nercy Olivia del barrio Nuevo Amanecer, hemos podido contactarnos con ella y ella nos abrió las puertas, bueno, y empezó a comentarnos, ¿no? Y esto es lo que dice, tenemos las imágenes.
4: Para agarrar este barrio con las múltiples necesidades, como ustedes ya han podido apreciar, hemos recorrido diferentes calles, la avenida pedestre, la avenida principal donde estamos en este momento, y lamentablemente pues ha sido un barrio bastante olvidado. Lo que le puedo decir es que, para empezar, mire, tenemos un tanque y no tenemos agua. Tenemos un campo deportivo que no se le puede utilizar porque ya miren en las condiciones que se encuentran. Esta avenida principal que une las dos avenidas, la Juan Barturen y la David Chiriqui, está en malas condiciones y no tiene alumbrado, donde cada vez hay accidentes, hay asaltos, porque en las noches no tenemos luz. Luego también, como pueden ver, la situación de los puentes, la situación de la calle y muchos lotes que están bastante, vamos a decir, olvidados por los propietarios, y eso también pues perjudica bastante, ¿no?, al barrio. ¿Por qué? Porque ahí se esconden los malvivientes, donde también en este barrio cada vez sufrimos el tema de los malvivientes que vacían algunas viviendas cuando la gente se va a trabajar. Como nuevo presidente, ¿cuál es su proyecto en esta sugestión 2026? En primer lugar, esta avenida principal, yo desearía que por favor le pida al ingeniero que nos tomen en cuenta, y nuestras calles, ¿no?, porque están en muy mal estado, necesitan levantar un poco, y además necesitan levantar los puentes y la iluminación.
5: En la calle que recorrimos por el lado de la plaza, y los vecinos de allá, ¿qué dicen al respecto de que la calle esté trancada?
4: La verdad es que los vecinos no dicen nada porque esa calle está intransitable, como ustedes pudieron ver.
5: ¿Es hace un tanto tiempo?
4: Muchísimo tiempo. La verdad es que cuando estaba el anterior presidente también se cansó de acudir al municipio, de hacer gestión, pero lamentablemente nunca nos atendieron. Y este año yo le pido al honorable alcalde municipal, a todos sus representantes de diferentes direcciones,
5: que vengan a darnos un mantenimiento y un apoyo, porque de este año cumplimos 25 años, son las bodas de plata del barrio Nuevo Amanecer, y necesitamos que por lo menos tener un barrio presentable. No es un barrio grande, es un barrio pequeño, yo creo que se puede atender. Ahora, ¿qué hacemos con el tema del agua? Porque sabemos que hay un tanque, pero no hay funcionamiento en ello. Efectivamente, yo llamé a Sametri, pues me han dicho que esperemos un poquito, que tengamos paciencia, pero ya la paciencia creo que hace 15 años que la hemos perdido, porque hemos acudido como barrio a Coatri, hemos acudido a Sametri, y lamentablemente hasta ahora nadie nos ha dado solución, y creo que es un derecho que tenemos todos los ciudadanos, y constitucional, un derecho constitucional, de que los servicios básicos deben ser atendidos como prioridad.
0: Expresan y dan a conocer sobre todo las necesidades que tienen en los barrios. Tenemos, Indira, un contacto con...
3: con César, con nuestro amigo César. No sin antes
1: decirle que ahora la señora Nercy nos felicitó. Esto quiero recalcarlo y remarcarlo bien, porque da la casualidad de que ella nos ve todos los días.
0: Ah, qué bueno.
1: Entonces,
0: saludamos.
1: Un saludo especial para nuestra estimada Nercy Oliva. Y
0: en
1: bueno,
0: Barrio Nuevo Amanecer.
1: En Barrio Nuevo Amanecer, ¿no?
0: Tenemos este contacto, nos interrumpe aquí nuestro colega César Arteaga. ¿Dónde está usted? Muy buenos días.
1: Hola, César. Buenos días.
6: A todos ustedes, ahí los que están en controles, ahí en el set. Saludo a Trinidad, saludo a Beni, saludo a Bolivia, saludo al mundo.
0: Un segundingo, César, estamos ajustando el sonido. Un segundingo, manténgase.
1: Retomamos la llamada.
0: Estamos con él al aire, estamos con él al aire. Un segundito.
1: Yo lo llamo.

0: Buenos días. Hola. César, ¿cómo estás? Ahora sí, más conectados que nunca. Coméntanos al respecto de tu día, cómo has estado y bueno, a la población trinitaria, ¿no?
1: Bueno, yo te comento mi vida después de larga, ¿no? Buenos días, señora, buenos días Albeni, buenos días Bolivia, felicidades a San Ignacio, Magdalena, Santana de Yacuma y a toda la gente que nos ve en distintas latitudes del mundo. Bueno, siendo un sondeo de opinión sobre el tema del combustible en Trinidad, la verdad es que es un tema muy preocupante. Por ejemplo, lo que no ha subido, estoy con un amigo taxista que más adelante voy a hablar con él, no ha subido el taxi, está de acuerdo a la distancia, se mantiene entre 7, 10, digamos, en la noche ha subido un poquito, pero trabajan de acuerdo a la economía que vive el país, al menos lo que vive la ciudad de la altísima Trinidad. Por otro lado, una de las grandes preocupaciones que tienen los ciudadanos en Trinidad, pese a la crisis económica, que no ha podido recuperarse, ya desde Acuerdo Morales a Catacora, y ahora con el presidente Rodrigo Guzmán, que poco nada ha hecho hasta el momento. En la opinión de mucha gente, al menos en la ciudad de la Santísima Trinidad, uno de los grandes problemas que están viviendo es el tema del combustible. En el surtidor vale 6.70 algo el litro, así, ¿no? 6.70 vale el litro en el surtidor y se está vendiendo el litro, como decimos en el mercado negro, a un precio muy, pero muy, más del 60%. No puede ser que un litro de gasolina en el mercado negro cueste 15 bolivianos. Estamos hablando de dos litros, 30 bolivianos. Y preguntando a muchos ciudadanos, dice, está bien que suba, está bien que ande la gente un poquito, pero por lo menos debería ser a 12 bolivianos. Yo creo que en el transcurso de la hora había que ver con la ANH, ¿no? Y que los ciudadanos denuncien a aquellos malos ciudadanos que obviamente viven a costilla de la gente más miserable, de la gente más pobre, de la gente de escasos recursos. Y es por ende que hay una preocupación en su totalidad. Dicen, ¿por qué el alcalde no hace nada? ¿Por qué la ANH no hace nada? Entonces, eso se lo vamos a pasar obviamente a las autoridades, a quienes corresponde. Pero acá también podemos hacer hincapié que el pueblo debe ser parte de una fiscalización, de un control sobre estos malos ciudadanos que si bien aprovechando la necesidad o la crisis económica de cada uno de los trinitarios también en esta parte del país, que no alcanza, estaba por un barrio muy alejado de la ciudad de la Santísima Trinidad, pero me decían, ¿sabe qué, don César? Ya no, nosotros, para empezar, no comemos carne, la carne está por las nubes, obviamente que sí, pese a ser una capital ganadera del departamento del Beni, de eso no tenemos nada. Estamos en una ciudad de pollos, pero no, como dijo en su momento Evo Morales, cuidado los que comen pollo, dijo, no, algo va a pasar. Entonces no comen con exceso pollo, ¿no? Entonces hay un tema preocupante donde la intendencia por ahí debe estar preocupado. Me imagino que sí, por falta de tiempo, pero en transcurso de la hora también vamos a ir a hacer hincapié, porque hablando con uno de los que venden en los mercados, llámese Mañazo, dice que ellos no son los que le han subido el precio de la carne. Son, obviamente, esto está de Herodes a Pilato, de Pilato a Herodes. Dice que son los ganaderos. Los ganaderos dicen que son los frialeros. Entonces, yo creo que aquí, como dijo el presidente del Consejo en su oportunidad, en una entrevista que le hicimos, debería hacerse una mesa de debate donde se vea quién es el responsable. ¿Quién es responsable que está viviendo a costilla de la necesidad del pueblo trinitario? Por ende, más o menos un resumen de lo que se vive en Trinidad. Tenemos una temperatura muy agradable en nuestra ciudad, para trabajar está bien. Tenemos una temperatura de 28 grados centígrados en nuestra capital. Tiende obviamente a subir a las 12 del mediodía con 32 grados centígrados en nuestra ciudad. Ese es más o menos el panorama que vimos hoy, empezando una nueva jornada a través de Voces en Línea. Y bueno, la red también que nos sigue. Adelante, buenos días para todos y ya estamos yéndonos a Cachipere, por si acaso, estamos rumbo a Cachipere, quien conoce, lo llevo. Buenos días.
0: Muchísimas gracias, César, por el reporte que nos has brindado.
1: Me olvidaba, tengo un amigo taxista aquí, que lo voy a hablar con él. Buenos días. Las redes a nivel nacional, Voces en Línea, a nivel del canal 101 TV Digital, van a escuchar su voz en el mundo. Queremos preguntarle a usted, como un buen ciudadano, extra micrófono, decimos nosotros, el taxi no ha subido. Buenos días.
2: Buenos días para todo el Beni. No, no ha subido, está lo normal, va 6, 7, de acuerdo a la distancia, ¿no? Estamos viendo eso para el bolsillo del pueblo también, ¿no? Nosotros poniéndole un poco el de conciencia, ¿no?
1: Hablamos del tema de la gasolina. ¿Cree usted que es muy caro que le cobren a 15 bolivianos el litro?
2: Es muy caro, es muy caro. La mayoría, por eso nosotros hacemos cola, pues, o vemos la manera de cargar, ¿no? Es muy caro, 15 bolivianos es demasiado. Debería valer, como dice aquí el compañero, dice 10, 12, 10 máximo, 12 ya. Factible, ¿no?
1: ¿Ya qué tiempo que viene trabajando en este rubro del mototaxi?
2: Pucha, ya pues hace unos 10, 12 años ya.
1: Y ahora... ¿Qué le puede decir a la población? Porque de verdad no hay más de qué vivir, al menos en Trinidad, ¿verdad?
2: Claro, lo que se quiere es que hagan pues empresas, aquí los gobernadores, los alcaldes, que busquen la manera de generar empleo, pues, ¿no?
1: ¿Ya cuál es su nombre y qué sindicato es usted?
2: Soy Wilfredo Alvarado, pertenezco al sindicato de ATL.
1: Ahí ya, ATL, no ha subido el mototaxi, corrobora aquí el ciudadano, el vecino. Y bueno, por ahí estamos nomás, ¿no? En la lucha siempre. Gracias por la entrevista y adelante estudio. Buenos días.
0: Muchísimas gracias, Wilfredo. Muchísimas gracias al sector de mototaxistas y al sector ATL también. Gracias, César, por este pequeño panorama, ¿no? Para Voces en Línea y sobre todo para la población trinitaria. Nos vemos más rato en instantes. Bien, era nuestro querido colega César, que bueno, ha estado también indagando sobre el precio del combustible, sobre el precio
3: en otras palabras familiar. Está haciendo cola para la gasolina, por eso no está en estudio, ¿no? Bueno, nosotros saliendo, ¿no? Hoy, por ejemplo, de acuerdo al dígito me corresponde a mí, así que saliendo de aquí nos vamos a la filita de la gasolina también. ¿Cómo? Pero siempre hay que resaltar algo, Indira, y que hay que reconocerlo, es que hemos sido atendidos muy bien con el gerente de Oasis, sí. El ingeniero David Durán, y siempre nos ha dicho, pues, bueno, bienvenidos ustedes, necesitan también cargar combustible, tienen que moverse para allá, para acá,
0: pero,
3: y llevar la información.
0: Él, ¿no? Lo que enmarca y resalta siempre es que el sol sale para todos, entonces si tenemos que hacer la colita, la hacemos y todo normal. Lo único que resaltamos y que le agradecemos de verdad, de corazón, es que nos traten con cordialidad, que también en el margen de hacer...
3: Cuando íbamos de madrugada, ¿se acuerda?
0: El cafecito matutino. Uh-huh. Y es que a él le gusta revisar, ¿no? Uh-huh. Le gusta atender bien, le gusta atender a la fila. Él se iba temprano y observaba a todos.
3: Entonces, se ponía a dialogar, exacto, con todos los sectores que estaban...
0: Se ponía esperando. En el lugar de uno, ¿no? Entonces, eso muy pocas personas lo hacen. Resalto realmente esta labor que él brinda a todos nosotros con el tema del combustible, pero más allá de eso, como ser humano.
3: Así es, tenemos más información, otra nota informativa.
0: Pero claro que sí, nosotros siempre brindando la información para usted, público espectador, que está conectado a través de las pantallitas quizás del teléfono en sus sectores privados, públicos, llámese mercado, también nos saludando a todos los mercados que están visitándonos constantemente. Ayer estuvimos también nosotros por allá y hoy está César, de acuerdo con la canasta familiar, también estaba por allá. Entonces, brindarles los cordiales saludos, Pompeya, Mercado Campesino, Mercado Central,
3: Seccional, aquí en Cochabamba,
0: el Mercadito San Vicente. Entonces, gracias por estar siempre en contacto con nosotros y ahora creciendo la familia de Voces en Línea a través de Trinidad, Bolivia y el mundo, por la Super FM 101.5. Bien, tenemos el tema de la FEJUVE con el directorio de... Bueno, habían dos temas de la FEJUVE. La primera se lanzó, que fue que hubo una usurpación, dice. Amiga, lo que pasa es que están en esta disputa también de ver quién lleva la batuta, al parecer. O sea, la usurpación de funciones en cuanto a Santa Rosa. Igual tenemos el mismo reporte de Santa Rosa, pero con otro tinte, como es el Congreso Departamental que se va a llevar a cabo.
3: Adelante, a Walter Vargas le decimos desde Santa Rosa.
4: Para 12 niñas. Adela Justiniano y Walter Vargas, desde Santa Rosa del Yacuma.
5: Benito Yumacale, ejecutivo de la Confederación Sindical Única de Trabajadores Campesinos de Bolivia, CESUT-CB, denuncia usurpación de funciones.
6: Quiero hacer una aclaración a nivel nacional, en especialmente a todos los medios de comunicación. El único congreso legítimo y reconocido y legal es el congreso que se llevó en el hermano departamento de Pando en el año pasado. Ahí salió electo el hermano Víctor Hugo Roca, actual ejecutivo nacional. Quiero hacer notar y decirle a todos los medios de comunicaciones de que en muchas entrevistas he visto, en muchos espacios he visto, donde al señor David lo están entrevistando y lo están condecorando como ejecutivo nacional. Quiero decirle que eso es falso. En un congreso nacional donde participaron los 9 departamentos, se lo eligió a Víctor Hugo Roca. El señor David Mamani se reunió con un sector con 4 o 5 personas, donde hacen un desconocimiento al hermano Víctor Hugo Roca. Quiero hacer notar y que todos ustedes saben, queridos hermanos, que eso es ilegal, es inorgánico. Para tomar una determinación o una decisión, se tiene que llevar en un ampliado nacional, donde los 9 departamentos puedan tomar decisiones y definir la situación de cualquier persona. Como nosotros actualmente lo estamos haciendo. Aquí tenemos una resolución en contra del señor David. Nosotros a partir del día miércoles, terminando nuestro congreso, vamos a tener determinaciones muy claras para hacerles notar a todos ustedes, señores medios de comunicación, para que de ahí en adelante ustedes conozcan y sepan. Está la resolución donde lo desconocemos al señor David. Lo desconocemos, ¿por qué? Por usurpar cargo, por convocar a reuniones ilegales, por asistir a bloqueo, por daños al Estado, que todos hemos sufrido. El señor, con 3 o 4 personas, se autoconvocó haciéndose llamar ejecutivo. Quiero hacer notar, y que todos ustedes conocen, señores jurídicos, que eso es un delito. Hoy el señor David Mamani, actualmente detenido, y aquí está la resolución del Ministerio Público. Donde el gobierno está haciendo su trabajo. Y lamentamos mucho por algunos ministros de que no están haciendo su trabajo como debe de ser. Me voy a dirigir a usted, señor Jorge García, viceministro de Organizaciones Sociales. Usted lo está defendiendo a David Mamani cuando este señor le hizo daño al Estado. Este señor salió a bloquear. Este señor prohibió que ingresen los alimentos a las ciudades, que ingresen medicamentos, que hayan fallecidos en carretera. Y usted lo está favoreciendo. Míreme, señor ministro, soy Benito Yumacale y muy amigo de usted, pero me molesta su actitud. Lo voy a decir así. Al hermano presidente, ministro, como usted, le hacen daño. Lo siento que haya ministros que quieran el bien del país. Hay ministros que están haciendo bien su trabajo, pero hay ministros como usted, señor Jorge, que está en contra de la buena gestión del hermano presidente. Nosotros, como CESUT-CB, vamos a ser parte de esta denuncia, nos vamos a sumar a la denuncia, como ya lo dije, por usurpación de cargo, uso de nuestro membrete, por convocatorias ilegítimas a nombre de la CESUT-CB. Quiero que de aquí para adelante, el día miércoles, vamos a salir nuevamente, una vez terminando el congreso, vamos a dar una conferencia de prensa, las determinaciones que se tomen con el señor David y el actual ejecutivo, que va a cumplir su mandato por los 2 años de gestión, como dice el reglamento y el estatuto de la confederación, que sí lo va a cumplir porque lo tiene que cumplir. Decepcionante, señor ministro Jorge García, su actitud, de verdad, y muy molesto de mi parte. Y creo que a muchos compañeros y a muchos hermanos nacionales igual le va a caer molestia al saber de que usted, señor Jorge, lo está favoreciendo a David. Si mañana o pasado el señor David sale suelto, es intervención de usted, señor ministro. Nosotros nos sumamos, como digo una vez más, a la denuncia, porque este señor también nos ha hecho daño a nuestra institución.
4: Para Voces en Línea, desde Santa Rosa de Yacuma, Abel Agustiniano y Walter Vargas.
0: Bien, como pudimos observar en pantallas, están bastante peleados, se podría decir, todo ello, porque da la casualidad de que ahora están haciendo según usurpación de funciones. Entonces esperemos estar atentos a nueva información para que también nos podamos informar nosotros acá desde Trinidad. Muchísimas gracias a usted, espectador, muchísimas gracias a Santa Rosa y Yacuma.
3: Walter y Adela.
0: Gracias, Walter
3: y Adela, son parte de la familia de Voces
0: en Línea. Claro que sí.
3: Indira, se nos viene un campeonato nacional de ciclismo.
0: Así es, el campeonato nacional de ciclismo. Y como sede, por primera vez, después de tiempo que lo habían pedido ya, por primera vez en Trinidad se va a hacer el campeonato de ciclismo a nivel nacional. Esto quiere decir que todos los departamentos de toda de Santa Cruz, Beni, Pando, Cochabamba, Tarija, se vienen aquí. ¿En qué fecha? Tenemos el 14, 15 y 16. Es decir, van a estar compitiendo desde agosto, el 15 y 16 de agosto. Van a estar compitiendo en carreras de 15K, 20K, 50K, 70K y 100K. El Máster A1 va a ser el que va a llevar el tema de la más larga distancia, como es el del 100K. ¿Esto qué nos lleva? Nos lleva, como va a ser un campeonato, entonces van a venir obviamente de diferentes lados, va a haber un ingreso económico y eso es aplaudible. Y qué bueno, y ahora se está haciendo notar en todos los ámbitos, ¿no? Y nosotros como Voces en Línea somos información, deporte, cultura, espectáculo. Para usted, querido televidente, esto es bonito porque da la casualidad de que no solo las personas que están haciendo ciclismo pueden integrarse. Nos han dicho que están las inscripciones abiertas. Mañana
3: ¿tiene conocimiento de qué rutas van a
0: mañana recorrer? Van a estar informando. Tenemos la nota ahí en controles, nos están diciendo. ¿Está? Observemos, por favor, en pantalla.
7: Mejores corredores de Bolivia. Un saludo invitado para que él participe de esta conferencia de prensa. Y pueden preguntarle lo que sea. No, para eso estamos aquí.
8: Bueno, David, dentro de lo que ha sido esta actividad del deporte del pedal, dice, los caballos viejos, ¿cuántos años corriendo ya? ¿Dónde has participado? ¿Qué has hecho? ¿Cuál ha sido tu mayor logro que has realizado hasta el momento?
9: Buenas noches, primeramente a todos. Gracias a la prensa, gracias por la invitación. Yo me siento muy gustoso de estar aquí, ¿no? Vengo después de un par de años. Siempre me ha gustado venir a competir aquí porque he sido bien recibido con todos mis amigos, con todas las personas. Así que, pues, a tu pregunta, pues sí, ya vengo compitiendo desde los 14 años, ya va a ser 18 años que vengo compitiendo, muchos años, y he representado al país en muchas ocasiones. He estado compitiendo en Colombia, he estado compitiendo en España, he estado compitiendo en muchos lugares, ¿no? Tengo muchas experiencias, muchas anécdotas de cuál he aprendido, y siempre me gusta transmitir a los que vienen por detrás mío. Y feliz, siempre he sido recibido en esta hermosa tierra, ¿no? Y contento siempre, gustoso de estar con todos ustedes.
8: Dice que los chapacos son lentos, pero se transforma ya en la pista, ¿no? Porque velocidad le imprime. Alguna vez lo vi correr por las pantallas, por televisión, y creo que es un gran representante de este deporte, ¿no?
9: Sí, ahora nos estamos preparando muy bien. Tenemos el selectivo, que son los segundos selectivos para representar al país a los Juegos Sudamericanos, que va a ser en Argentina. Venimos con una preparación muy buena, así que hoy día hemos competido también aquí, hubo un evento que nos han invitado, así que pude hacer un buen tiempo, pude ganar en mi categoría y feliz, ¿no? Feliz Ya estoy 11 años en Tarija, tal vez muchos no saben. Yo vivo en Santa Cruz, yo soy de Santa Cruz, la provincia de Montero. Pero bueno, estoy ya 11 años y Tarija me ha acogido con sus brazos abiertos y estoy feliz de estar por allá, ¿no?
8: Bueno, hemos visto, los jóvenes también vienen de...
10: Sí,
8: son ciclistas.
10: Son del team, ellos han venido a participar en un campeonato. Bienvenidos, chicos. Ellos también, por lo que veo,
8: son... Nos gustaría que se presenten uno por uno, por favor.
10: Querido Elías, por favor, presenta tu team. Bienvenido.
11: Bueno, primero...
0: Bien, retornamos y... Como siempre, esto, como decía, es bonito porque va a incrementar el tema también de las personas que vayan a venir a visitar nuestra querida Trinidad, la economía, claro que sí. Y lo bonito de todo ello es que todos estaremos atentos a esta carrera porque es la nacional. Y lo interesante es que el viernes 14, como decía, va a ser viernes 14, sábado 15 y domingo 16. El 14 se van a reunir a las 4 de la tarde, una reunión previa, una reunión informativa, técnica, para ver, ¿no?, cómo evaluar toda la maquinaria en sí que tengan los ciclistas para que puedan estar participando. Luego se viene el tema de la prueba contrarreloj. En este aspecto, los participantes van a hacer la partida desde el retén, desde Mocoví, hasta la carretera de San Javier. Y esto obviamente es para que ellos vayan haciendo el calentamiento previo para que puedan estar participando en este pequeño campeonato, ¿no? Esta convocatoria. También después de ello, la nueva partida va a ser desde Coca-Cola, Elvira, Casarabe, Villa Palmer. Entonces, todas aquellas rutas que he mencionado, ustedes atentos para también poder ser parte de ellos y poder observarlos, ¿no?, y apoyar al que les guste.
12: ¿Aproximadamente cuántos ciclistas llegarían, tomando en cuenta que es un evento nacional?
0: Tomando nota, supuestamente estamos esperando a que nos lleguen como mínimo unos 300 ciclistas, ¿no?, de todo Bolivia.
12: Sin contar los que participarán en representación del Beni.
0: Y esto es interesante porque no nos olvidemos que el deporte es lo principal. El deporte siempre va a ser parte del elixir de vida. Entonces, animamos a las personas que les guste también que tengan su bicicleta. Sí, sí, sí. Y yo creo que acá... Yo creo que acá igual todo mundo maneja bici, porque si uno aprendió manejando bici, aprendió manejando moto. Y no me vas a mentir, porque uno cuando maneja moto es porque primero aprendió a manejar bici. Y ya por eso están también los recuerditos. ¿Has tenido algún recuerdito en bici?
12: No, claro, me caí.
0: ¿Desde los cuántos años aprendiste a manejar bici?
12: No, pues, desde más o menos, como todo muchacho, ¿no? Ahí siempre, antes todavía mucho taxi. Todo era en la línea 11 a pie. Yo recuerdo que mi mamá me mandaba al mercado. Yo vivía por ese sector de Mangalito, no es Mangalito, Santa Cruz Sur, pero
0: ¿ya?,
12: a este lado por la...
0: ¿Por el arroyo? Ah, ya.
12: Y de allá era a pie y el mercado era aquí en Amamoré. Había un mercado campesino, pues, ¿usted alguna vez se recuerda? El mercado campesino estaba ahí en la calle Mamoré, esquina de esta, que se llama esta calle, la de cruza de la alcaldía,
0: la que cruza la alcaldía, la Pedro Ignacio, la Rocha, Pedro de la Rocha.
12: Pedro de la Rocha, ahí en la esquina estaba el mercado campesino.
0: Ah, mira vos.
12: Entonces, se tenía que venir a comprar ahí, y no era eso, sino que al cruzar de aquí de donde venden hielo, no sé si siguen vendiendo aquí en la Mamoré y 18 de noviembre, ahí habían dos palmas, ¿no?, que ahí teníamos que cruzar el arroyo, ahí se veía cruzar el agua. O sea que ahí era el tope de...
0: ¿El tope de?
12: El tope de poder cruzar o no.
0: Opa, o sea, había
12: un puente, dos palmas o algo así, ¿no?
0: Bueno, mira, yo vivía por el lado en ese entonces de Pompeya.
3: ¿Escuchamos? Ahora sí. Ah, te decía, Indira, de que, bueno, uno desde muchacho viene manejando ya moto, No, bicicleta.
0: Bicicleta, bicicleta, porque ¿no? Uno aprende a manejar bici y después la moto, o por lo menos así yo aprendí.
3: Lo que pasa es que antes no había bastante concurrencia, no había mucho motorizado.
0: También eso, ¿no?
3: Pero hoy andábamos más sexy, era todo en la línea 11, en la línea 11. Fitness.
0: ¿No? Entonces, vamos a volver a estar fitness, amiga.
3: Te mandaban a comprar y era a pie aquí en la vereda de la calle Mamoré, ¿no? En la calle Mamoré, entre la 18 y Pedro de la Rocha. En la esquina de la Pedro de la Rocha y Mamoré estaba el mercado campesino.
0: Ah, ya.
3: ¿No? Entonces,
0: yo tengo en ese aspecto, yo vivía pues por el mercado Pompeya, pero pues no era como es ahorita, nada que ver. El mercado Pompeya creo que se hacía solo en todo el sector, había el sector carnicería que era por el lado de donde ahora está la plaza, todo eso, toda una recta para donde vendían carne, después obviamente a este otro ladito era el mercado Pompeya y obviamente era de calamina y hacía una calor de insoportable. Bueno, eran otros tiempos también, ¿no? Por ahí yo viví y ahí había la riña de gallo. A la media cuadra de la riña de gallos vivía yo. Así que bueno, hice memoria de varias anécdotas que te decía.
3: ¿Y paraba en la plaza entonces? ¿Había plaza todavía ahí con la bicicleta?
0: Yo recuerdo que no, que todo lo que es donde está ahorita el mercado actualmente era una cancha, baldía.
3: Sí, era una cancha.
0: Ahí pasaba yo clases de karate, me acuerdo todavía. Ajá. Y bueno.
3: ¿Sabe defenderse?
0: Es que tenía que, digo. No, es que mi papá me decía, no me acuerdo, negra, me decía, porque ese es mi apodo ahí en casa, negrita, vos te dejas pegar, yo te saco la mugre a vos. Y yo, pero papá, no, es que aquí o sea esclavo o sea martillo. Yo, papi, es que no se trata de ser violento, Indira, sino que se trata de que tú te defiendas, porque la vida es dura, me decía. Vos tenés que defender siempre tus ideales, defender siempre lo que pensás, y obviamente que todo en el margen de respeto. Entonces, si a vos te respetan, usted respeta. Nada le quita a usted el saludo. O sea, yo no saludaba, y te juro que me volvía. Media vuelta. ¿Se le olvidó algo? Y yo, buenos días, buenas tardes, en caso fuera. Así era la.
3: Es que las cosas antes eran diferente, ¿no? Era sagrado el saludo, el decir gracias, el pedir por favor, el decir permiso, en atender a la persona mayor, ¿no? Entonces era realmente sagrado. Yo reniego o reclamo en algunas unidades educativas cuando me ha tocado ir visitar por algún momento, ¿no? Por alguna situación, y uno ingresa, pase, dice la directora, ¿no? Muy mal, uno llega al curso y queda sorprendido. ¿Por qué? Porque uno está llegando ahí al aula y aparte del saludo de la profesora, unos dos te saludan y listo, pare de contar. Esta situación se ha perdido bastante en las unidades educativas, en algunas debe ser. Pero, ¿qué pasaba? ¿Cuál es la diferencia entre hoy y antes? En que usted ingresaba y así, ¡rum!, como militares, ¡buenas tardes, señora! ¡Buenos días! O sea, ¡a viva voz!
0: Así es.
3: No, bueno. No, hoy vos tenés que llegar y tenés que decirle, ¡buenas tardes, jóvenes! ¡Buen día, jóvenes!
0: Para que ellos recientes te saluden.
3: Como que nos deja mucho. Creo que todavía hemos sido formados en esa etapa tan bonita donde todo era regla, ¿no? Hoy, en por falta de ser así, hay mucho que decir y realmente preocuparse en la formación de los estudiantes, de los chicos en casa, de la familia, ¿no? Porque eso está pasando.
0: Y aquí entre nos y para los que están observando ahora en Voces en Línea, ¿te han dado para tu reglazo ahí en clase?
3: No, yo doy gracias.
0: Estoy ahí, en serio.
3: No, ¿sabe quién era el profesor? Y agradezco que en paz descanse, Simón Gualdiani, creo algo así, Simón Gualdiani se llamaba, en la escuela Juan Ardaya, yo estudiaba en la tarde. Número uno, ahí con eso, toda la matemática. ¿No? Toda la matemática, Entonces, habrá sido una o dos, pero no recuerdo. Cabe señalar que pues me gustaba el estudio, ¿no? Siempre he sido destacada, he sido mejor alumna.
0: Entonces
3: como que por ahí no era yo, casi no he sufrido los castigos, llamadas de atención, ¿no? Fui muy aplicada en su momento, hasta en la universidad, o sea que hasta ahí cumplí
0: la
3: mi
0: chupa.
3: Etapa, ¿no?
0: Entonces,
3: pero sí, él llevaba una regla así de madera. Y cuando no sabían mis compañeras la tabla de multiplicar, habían los maicitos ahí al sol.
0: Sí.
3: Le ponías 10 minutitos encima del maíz. Pero es que de algo sirvió, porque todo el curso aprendió hasta hoy en día. Yo digo, porque de ahí yo aprendí las matemáticas. Y muy bien.
0: Bueno, en mi caso, si bien es cierto, yo, a ver. Las monjitas de ahí del Colegio Madre Seton, yo estoy en el Colegio Madre Seton casi toda mi vida. Quienes me conocen saben también que he estado parte también de mi tiempo, creo que un año, dos años en el Instituto Americano, en el Panamericano. Entonces, toda esa etapa escolar del Colegio Madre Seton fueron diferentes, porque primero yo sentí ese cambio de que muy, muy estricto, llevábamos tareas. Llevábamos como que una ruta, un seguimiento escolar bastante cargado, que hoy en día creo que solo tenés una o dos tareas, pero o no sé cómo será. Yo recién lo estoy viviendo con mi hija nuevamente, porque uno sabe que cuando tiene hijos uno también con ellos estudia nuevamente,
3: vuelve a repasar, eso es cierto.
0: Y bueno, la cuestión es de que yo sentí el cambio cuando ya dejaron de impartir las monjitas, ya empezó a cambiar a una y a otra de diferentes lados. Se siente también la educación en diferentes aspectos, pero no dejó de ser estricto, eso sí. Y bueno, por eso te preguntaba, ¿no? Si has llevado alguna vez. Yo no he llevado reglazo, no. Pero sí, gracias a mis compañeras, a las que teníamos en ese entonces, que era un grupito, por eso te decía de qué grupito era.
3: Siempre un grupito, ¿no?
0: Claro, hay la nerd, hay la que para más ahí pendiente de las tareas, hay también la que vende y hace las tareas. Entonces hay de todo un poco, no nos vamos a dejar mentir.
3: Ahora se negocian las tareas.
0: No, sí, o sea, y lo chistoso y memorable de todo ello es que en cuanto al tema que estábamos hablando, estudio y educación, sí, o sea, vos te parabas, llegaba alguien al colegio y era: buenos días, profesora, buenos días, quien entrara, ¿no? Pero a viva voz y todo, es verdad.
3: Era así, zoom, domingo parado, o sea, no necesitaba la profesora decir saluden,
0: pero
3: ya, pese ya, a ya ello, estaba aquí, ¿no? Caramba, y hoy de verdad que hay muchas cosas. En otro momento vamos a invitar a alguien para hablar sobre los valores de la familia, sobre los valores de la educación.
0: Así
3: que
0: es.
3: Se vienen dando, ¿no? Yo hay veces, igual como mamá, ¿no? Estoy ahí con los, ya están los adolescentes, ¿no? Salude, no,
0: sí,
3: dijo gracias.
0: Te comento, o sea, que conocimos.
3: Pasa, ¿no? Por más que uno hubiese inculcado y todo, pero en fin, pero en otros lugares realmente da mucha pena el comportamiento de los adolescentes, sobre todo el comportamiento de los adolescentes. Yo recuerdo ese último festival que hubo aquí en Trinidad, se recuerda, ¿quién vino? Era
0: festival de
3: un jovencito
0: para cantar, para bailar,
3: fue parte de Big Boy, creo, era de era
0: o
3: parte,
0: René Eduardo y las tamaleras,
3: era parte de las cierres de campaña de la U, de las campañas políticas aquí en la 27 de mayo.
0: ¿Será de la U?
3: Luis Vega, creo que era, no sé, pero
0: ¿actual o hace tiempito ya?
3: Estoy hablando en febrero a marzo.
0: Ah, actualmente. Ajá. Nomás en esta.
3: ¿Qué pasó?
0: Época.
3: Yo fui a mirar, yo tengo mi niña, mi sobrina, ¿no? Son quinceañeras, y mi sobrino que está en la promo, entonces se fueron. Yo, o sea,
0: ¿qué pasó?
3: Como dice, para no ser cargosa, yo con mi amiga, mi colega por un lado, ellos por allá. Terminó el evento, entonces empezamos a reportarnos, ¿no?
0: Ya.
3: Y como estábamos con una motito, entonces hay que llevar, hay que volver a ir, y ya pues era la 1 de la mañana, ¿no? Tardecito, porque lamentablemente estos festivales así son muy tarde, muy tarde. O sea, el cartel, el
0: si ha sido de Luis Vega, creo que fue el más concurrido y inició tarde.
3: El plato
0: tarde.
3: Central viene de último, pues, ¿no? Los artistas, ajá, ¿no? Entonces primero canta un grupo, otro, y los chicos esperan realmente al artista, ¿no?
0: Llueve, truene, estando ahí con el calor
3: muy tarde. Bueno, empezamos a recorrer, llevar al uno, al otro, y en tres viajes, idas y venidas, era esa bandeja de la 27 de mayo con muchos adolescentes mareados.
0: Ah, sí. No, chiquita, no, ya está en el colegio, sea, te cuento que yo he visto.
3: Ay, realmente dije, ¿en qué mundo ya estamos, no? Adolescentes así, mareados, la otra compañerita preocupada, venteándola, que reaccione. Así es. Y no es que se fueron a un bar, a una cantina, sino ahí durante el evento, ¿no? Entonces,
0: hay que
3: seguir insistiendo así en esto, señores padres de familia. Hay que dejar el celular un ratito en casa, ¿no? Dialoguen, hablen sobre estos valores importantes, ¿no? Porque
0: te comento que ser mamá también y emprendedora a la vez es muy pesado, realmente aplaudible para aquellas personas también que están sacando adelante a sus hijos, porque X o Z motivo, la pareja no está y se las dio sola.
3: Normalmente carga mamá con los hijos.
0: Y es casi, mamá siempre, ¿no? Por más de que vivas uh-huh. con el marido, siempre es mamá la que carga en el tema de la escuela, por ejemplo. Creo que los varones no tienen mucha paciencia para eso, son muy pocos.
3: A ver, el mundo.
0: Defiéndase, defienda el género masculino.
3: Tenemos, bueno, para ir cerrando, ¿tenemos alguna otra nota pendiente ahí?
0: Sí, amiga. Quedamos con el tema del Cedis Beni, te cuento, porque el Cedis Beni, ¿no? Bueno, comenta, entonces, bueno, da la casualidad de que va a haber esto del Cedis Beni y lo vamos a dejar para mañana.
3: ¿Es una campaña?
0: Es una campaña, sí. Realiza el levantamiento.
11: El de ATL viene.
0: Ah, súper. Bueno, tenemos un invitado.
3: Hay un invitado pendiente, ya me iba a ir, que se apure. Nos vamos a ir a una pausa musical mientras coordinamos la entrevista con el dirigente de ATL. Nos va a hablar cómo está el sector transporte.
0: Qué bueno, porque ya era.
3: ¿Quiénes estamos como páginas, Indira?
0: Bueno, como páginas en línea.
3: Y en, ¿no?, línea.
0: Páginas en línea tenemos lo que es MG Noticias, Red Visual, Capital TV, TN Noticias Beni. Y bueno, lo bonito, interesante de formar parte de Voces
3: en Línea. Le damos
0: un
3: cordial saludo a nuestros amigos en provincia, La Voz del Pueblo, con el padre Germán en Santa Ana del Yacuma.
0: Infórmate Bolivia con San Borja.
3: Tenemos a Noti Baures allá en Baures.
0: El Quillacolleño, que está por Cochabamba, por allá, por Quillacollo.
3: Y tenemos a Radio El Tiluchi con nuestro colega también ahí, Vladimir. Un cordial saludo.
0: Un cordial saludo.
3: Y así vamos proyectándonos como Voces en Línea a nivel departamental y nacional.
0: Tenemos la nota ya.
3: De. De la ciudad a través de las redes sociales. Vamos a amenizar esta mañana.

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0: Continuamos con la programación. Voces en Línea, Indira, tenemos un contacto telefónico. ¿Desde dónde? Cuéntenos, adelante.
1: Tenemos un contacto telefónico con uno de los coordinador de la carrera de Derecho. Ahora se va a aperturar el PCA virtual y, bueno, las clases
0: se
1: virtuales.
0: Se va a aperturar el PCA, ¿no? Para admisión de la carrera.
1: Exacto.
0: De Derecho.
1: Entonces, adelante. Estamos ahorita en línea con Eduardo Rodríguez. ¿Cómo está? Muy buenos días, Eduardo Rodríguez.
2: ¿Cómo está? Muy buenos días a su persona y a todos los radioyentes, ¿no? Un gusto poder estar aquí en su respetable emisión. Más que todo para informar, ¿no?, a la población, ¿no?, sobre la carrera virtual de Derecho de la Universidad Autónoma del BNE.
1: Coméntenos al respecto acerca tanto de la carrera que ahora se va a aperturar de manera virtual y también sobre el proyecto Mandela.
2: Claro, con todo gusto. Bueno, la carrera virtual de Derecho ya ha empezado, ¿no?, desde el año pasado. Actualmente estamos ya con dos versiones y ahora vamos a pedir la tercera versión, que es primer semestre. Y ahora estamos recepcionando toda la documentación de todos los estudiantes nuevos que deciden estudiar el primer semestre de la carrera virtual de Derecho, la cual ya pueden presentar su documentación. Para mayores informaciones, y nosotros tenemos un grupo de WhatsApp, el cual pueden acceder en el enlace pidiéndose, ¿no?, a la página de Facebook de la Facultad de Ciencias Jurídicas.
1: ¿Nos puede dictar el número telefónico? Para que se puedan también
2: en sí es un enlace. Ajá. Es un enlace que es de WhatsApp, que entra, tienen que entrar a la página de TikTok o la página de Facebook de la Facultad de Ciencias Jurídicas y Políticas de la Universidad Autónoma del BNE. Ahí existe un enlace, un acceso directo, entonces ahí pueden acceder, ¿no?, a poderse contactar. Agréguense a esa página y en esa página van a poder acceder. Ahora bien, estamos justamente, esta semana hemos empezado con las admisiones y preinscripciones, ¿no?, para que los que son bachilleres puedan dar la PCA, que es el examen de suficiencia, que justamente es para poder ingresar a lo que son la división bachilleres. Ahora tenemos otra división que es una admisión especial, que no tienen que dar PCA y que es un ingreso directo, que son todos los profesionales que tengan título en provisión nacional y todos los que sean técnicos superiores con título en provisión nacional. Ellos acceden directamente sin dar PCA a su inscripción en lo que es la carrera virtual de Derecho. Como sabrán, esta es una carrera que está dando mayor, bastante énfasis, ¿no?, y posicionamiento a la Universidad Autónoma de BNE, ya que estamos contando con un plantel académico de alto nivel a nivel de doctorado. Tenemos docentes con doctorado, tenemos docentes con maestrías, y que realmente el nivel académico es muy alto, ¿no? Y la verdad, tenemos bastantes estudiantes que son profesionales, ya que han visto el nivel con el que contamos y que están optando por su segunda carrera, ¿no? Entonces, realmente la oferta que estamos teniendo como universidad es bastante prometedora para los nuevos profesionales, ¿no?, que se quieren titular, y más que todo que ahora contamos con la facilidad y que ahora la crisis nos está demandando, ¿no?, de poder dar la cobertura a todos esos estudiantes que no pueden transportarse a la ciudad, y más aún, o no cuentan con recursos para poder costear un transporte hasta la universidad, pueden ya pasar clases de la comodidad de su casa.
1: Una preguntita, ¿siguen abiertas las inscripciones? ¿De qué fecha hasta qué fecha van a ser admitibles el examen de admisión? Y para los que quieran pagar el tema de pasar, digamos, los profesionales también, los que quieran ya estar inscritos en Derecho, ¿hay fechas límites? ¿Ya se cumplió el plazo? ¿Cómo estamos ahí?
2: No, justamente hemos iniciado el plazo. Actualmente tenemos un cupo, eso sí quiero informar, que tenemos un cupo de 300 personas, entonces deben tomar previsiones de que solo 300 personas. Es bastante alto el cupo, pero aunque no crean, hay bastante también gente interesada, entonces sería bueno que se apuren las personas que estén interesadas. Con relación a la PCA, tienen toda esta semana y parte de la siguiente, ¿no? Que vendría a ser hasta el martes subsiguiente, ¿no? Entonces tienen toda esta semana para mandar sus documentos aquí a la universidad, o en su caso, mejor si se agregan al grupo de WhatsApp, porque ahí les pasamos toda la información, los datos, donde los tutoriales, los accesos a la plataforma y demás aspectos. Entonces, para que se pueda centralizar todas las personas interesadas, por favor, agréguense a la página de Facebook o de TikTok de la Facultad de Ciencias Jurídicas y Políticas de la Universidad Autónoma del Beni. Ahora, los profesionales, de la misma forma, para que pueda ser más fácil el entendimiento, es que deben acceder a ese enlace, y el enlace les va a derivar a un grupo de WhatsApp.
1: Muy bien, muchísimas gracias. Coméntenos acerca del proyecto Mandela que usted ha estado encabezando también dentro, tengo entendido, el sector de los expresidiarios y los presidiarios que quieran estar también cursando Derecho.
2: Claro, el proyecto Mandela nace, ¿no?, desde una iniciativa porque yo estaba cursando, ¿no?, y en sí ya terminé, ¿no?, el doctorado de Derecho Constitucional, y siendo que en un estudio, ¿no?, científico, se pudo ver la viabilidad de que ellos puedan estudiar Derecho virtual para así ellos puedan garantizar su derecho a la reinserción social y el derecho al estudio, ¿no? Ha sido todo un éxito, lo cual ahora ellos ya van a finalizar, ¿no?, con sus estudios de Derecho. Ellos ya están en séptimo semestre, y eso dio la apertura para que se pueda abrir los programas virtuales de Derecho, porque vimos la emoción de la gente, ¿no?, al decir, bueno, si los privados de libertad pueden tener un acceso tan cómodo a la educación, ¿por qué nosotros no? Entonces, miren, ha sido una base primaria para que pueda instaurarse ahora lo que es la carrera virtual de Derecho, ¿no? Entonces, como vean, el proyecto Mandela va dirigido efectivamente a privados de libertad, a policías, ya personal administrativo del Ministerio del Gobierno. Pero ahora bien, para aclarar a la población, en sí ahora ya la primera versión de lo que es no presencial ya no contempla un contexto, digamos, de cobertura específica, ¿no?, para los privados de libertad. Es abierto a cualquier persona. Ahora, también ha habido privados de libertad de otros departamentos que se han podido adherir con los medios que han podido conseguir, con los acuerdos para que les puedan facilitar equipos de computación, y han podido acceder, pero en sí, la responsabilidad más netamente es el programa piloto que vendría a ser el proyecto Mandela con los privados de libertad de la cárcel de Mocoví.
1: Qué interesante este proyecto y todo el avance que ha tenido esto de la mano de usted, estimado Eduardo. Muchísimas gracias por darnos esos conocimientos también y brindar al público en general, ¿no?, que nos está viendo a través de las plataformas de Facebook y todo el tema de radio también por la Super FM 101.5. Muchísimas gracias. Esperemos estar en contacto con usted nuevamente y así traer mayores noticias.
2: No, a ustedes más bien las gracias, y no, sin dejar a un lado también las magníficas gestiones, ¿no?, de nuestro magnífico rector, ¿no?, el magíster Brian Gilman, el decano, la FUL, que también ha sido parte importante, ¿no?, sin desmerecer también el apoyo que hemos venido teniendo desde como universidad, ¿no?, a mi persona para poder instaurar estos proyectos, ¿no? Por ese sentido también quiero también resaltar esa gran participación y también invitar, ¿no?, a toda la población y agradecer a su distinguida radiodifusión, ¿no?, por dar cobertura a estos programas sociales que realmente ayuda mucha gente al escuchar y poder adquirir esta educación que realmente ahora ya no tiene límites, ¿no?, porque a veces se limitaba el transporte, ¿no?, pero ahora ya no hay límites. Lo único que tienen que hacer es acceder a internet.
1: Gracias, hasta luego.
2: Hasta luego.
1: Bien, teníamos el contacto con Eduardo Rodríguez. ¿Estamos en cámara? Sí, perfecto. Y ahora vamos a comentar un poquito más acerca del tema, y es que se viene la prueba virtual, es decir, ya ustedes van a poder cursar a la carrera de Derecho. Tenemos un invitado especial que hoy está en nuestro programa, nuestro distinguido Julio César Chapi. Viene a darnos mayores informaciones sobre el tema de la paz y las comisiones que se han venido, ¿verdad?
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5: Bien, muchísimas gracias por la cobertura. Efectivamente, en la semana pasada, una comisión alrededor de 22 personas, entre dirigentes, autoridades, a la cabeza del presidente cívico, el presidente de la Brigada Parlamentaria del Beni, el diputado Alex Casanova, y Federación 18 de Noviembre de Transportistas del Beni, Federación de Transporte Libre ATL, al cual represento. Nos trasladamos a la ciudad de La Paz con distintos temas, ¿no? Una agenda muy amplia que hicimos para conseguir mejores días para nuestro departamento en base a la problemática que vivimos hoy en día, sobre todo lo que nos alertó y paralizó al departamento del Beni desde las 5:30 de la tarde de un día jueves de hace 2 semanas atrás hasta las 9:30 de la noche, cuando se aplica el sistema del CISCAR Guío para que puedan cargar combustible.
3: Este tema, ¿en qué ha quedado? ¿Cuál ha sido el logro? Sabemos que se han dado muchos puntos en la agenda y que también, ¿no?, ha hecho falta poder coordinar quizás mejor.
5: Así es. Se sostuvo primeramente una reunión con el ministro de Gobierno sobre el tema de seguridad ciudadana. Tenemos excelentes resultados, sobre todo en frontera. Se va a trasladar el 12 de agosto, si mal no estoy, el presidente del Estado a Guayaramerín para lanzar lo que es este programa, sobre todo Frontera Segura, y de ahí paulatinamente se va a ir yendo a provincias, municipios. Yo vengo de provincia, soy de San Borja, he hablado por mi municipio también, porque somos la tercera población más grande del departamento del Beni, con 45.798 habitantes, y lastimosamente tenemos 13 policías.
0: Imagínense. Es muy mínimo.
5: Entonces hemos solicitado, aprovechando todas estas reuniones, de que se pueda incrementar más efectivos policiales en la ciudad de San Borja, y se sentó en acta. Esperemos que se cumpla la brevedad posible para que tengamos pues más garantía de estar tranquilos, ¿no?, dentro de nuestra población. Paralelo a ello también fuimos con este tema de la nacionalización a raíz del sistema CISCAR Guío. Entendemos que eso es netamente para movilidades legales, y usted entenderá, y para nadie es secreto,
0: que aquí no estamos.
5: El departamento del Beni, el 99.9% es indocumentado. Exacto. Entonces, hemos sido claros con el ministro, con las distintas autoridades, hemos hecho conocer ante la prensa nacional, y tenemos un trato diferencial, si lo podemos llamar así. Se ha entrado en un statu quo de que hasta que no nos den las condiciones para que nosotros podamos legalizar nuestro parque automotor, se mantiene el sistema anterior de lo que es con la cédula de identidad.
0: El dígito,
5: y
0: ¿no?
5: Paralelo a ello, sí también va a ir funcionando el CISCAR Guío, porque también tenemos que ir ya entrando al tema legal como departamento del Beni. Pero por lo pronto no va a haber ese perjuicio que se vio durante ese día, que prácticamente todo el departamento del Beni se paralizó.
0: Estimado, ¿usted está ahora en Trini, va a pasar a San Borja o se queda todavía un día más?
5: Yo acabo de llegar a Trini, yo soy de San Borja, como le decía, sábado y domingo estoy en mi casa, el lunes a viernes estoy acá cumpliendo con el deber.
0: Perfecto, el tiempo no nos permite extendernos. ¿Qué le parece si mañana continuamos hablando? Porque lo que ustedes han ido a hacer ha sido de vital importancia y hay que darlo a conocer.
5: Claro que sí, no hay problema. Acabo de salir del comité cívico, que se dio una conferencia de prensa entre todos quienes fuimos allá a la ciudad de La Paz. Se habló tema energía eléctrica también, sobre la tarifa, tema carretera, distrital Beni, oficinas de ANH que están siendo cerradas para que sean reaperturadas. Hay mucho por dialogar. Encantado de venir el día de mañana,
0: parece,
5: para que podamos.
0: Continuamos con mañana, está el compromiso por si acaso, para que él esté aquí con nosotros. Y no solamente él, vamos a coordinar con el presidente cívico también para que ambos aquí nos ayuden a informar sobre lo que han recabado en relación a estas reuniones interinstitucionales con el ministro, viceministro y una agenda amplia. Hasta aquí nosotros finalizamos nuestro espacio de Voces en Línea. Muchas gracias por estar con nosotros. Nos reencontramos mañana.

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1968, vocalista John Bowerle, guitarra Antonio Gavins, batería George Sommerhoff, teclados Eduardo Gatti, The Apparition.

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